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0: ¿Y por qué me dijiste que me querías?
1: No, yo nunca dije que te quería. Simplemente dije que me gustabas.
0: Ah, pero no importa. La venganza es dulce, ¿sabes?

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0: cayó privada aquella mujer. 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

0: La maté. Pues fírmale ahí. Ahí está firmado. 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

0: Muy buenos días, buenos días. ¿Cómo amanecieron? Esperemos que muy bien, muy bien. Gracias a Dios, aquí estamos listos para comentar las noticias en una semana más, en día 8, lunes 8 de junio del 2026. Les saludo a su amigo y servidor Horacio Ahumada desde la ciudad de Seattle, Washington. Muchas gracias por estar sintonizándonos a todos, pues todos los días que nos estamos encontrando con diferentes opiniones, con diferentes temas, con diferentes sucesos que pasan siempre y que tenemos que estar muy bien informados. Gracias por estar con nosotros. Muy bien, comenzamos a ver cómo se va a portar y cómo se está portando el clima en este día 8 y cómo se va a portar en esta semana. Así es que adelante con el clima.
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0: Muy bien, hoy dice que va a estar lloviendo. ¿Cómo la ve usted, eh? Está nublado, está cerrado. Dice que va a estar lloviendo copiosamente aquí en Seattle, Washington. Estamos a 52 grados Fahrenheit, vamos a llegar a 60 grados el día de hoy. En grados centígrados estamos a 11 grados y vamos a llegar a 16. La buena noticia, señoras y señores, la buena noticia es que tendremos sol. O sea, hoy estará lloviendo aquí en Seattle. Y lo que viene siendo los siguientes 7 días a partir de mañana, soleado todos los días, con muy buen promedio de temperatura. Fíjense ustedes que el sábado y el domingo estaremos a 30, 31 grados centígrados. En otras palabras, estaremos a casi el domingo que entra, casi vamos a estar a 90 grados. 88 grados. Preparen sus casas. Refresquen en la noche. Ya se los he dicho. Esa es una prueba muy bien para mi sistema que tomo para mi casa. Aquí casi no hay refrigeración. Por eso se los digo, ¿no? Entonces, así es que la buena temperatura, mejor temperatura va a empezar este martes. Estaremos a 70, 73 el viernes. 79, 80 el sábado. 86, 87, 88, 90 el próximo lunes. Buena noticia, ¿eh? ¿Cómo la ve usted? Estén preocupados porque al parecer dicen que el mes de ¿cómo se llama? El mes de junio estará seco y lo curioso del caso también es que el mes de junio no va a traer mucha agua, no hay nieve suficiente. Ese es el detalle. Ese es el detalle. Así es que así está la situación, señoras y señores. Bueno, quiero decirles que se quedó dando vuelta el Facebook. No quiso arrancar. Vamos a ver si lo volvemos a poner otra vez. Vamos a hacer todo lo posible de que entre. Lo estoy tratando de hacer en estos instantes. Yo no sé por qué a veces uno no puede dominar, vamos a decirlo así. Las computadoras hacen lo que les da la gana, entran cuando quieren. En fin, todo ese tipo de situación. Vamos a poner el Rey 1360 oficial. Vamos a cambiar aquí y vamos a poner precisamente las cámaras. Aquí empezamos con una cámara. ¿Cómo no? Y luego, posteriormente, nos vamos a configurar la transmisión en vivo. Disculpen a ustedes, pero hay gente que nos está esperando en el Facebook. También hay que ponerla al centavo. Pues ponemos la cámara, ya la agarró. Vamos a transmitir en vivo. Ponemos el micrófono y la fecha. La fecha de hoy, que viene siendo lunes 8 junio 2026. Ya se está comiendo, a ver, lunes 8 de junio 2026. Vamos a ver si logramos que entre para empezar. Les decía pues que no hay suficiente nieve. Están preocupados si es que el mes de junio sigue seco y sigue calurosito, por decirlo así. Entonces ahí se va a poner bueno el asunto. Vamos a ver qué pasó por aquí. El Rey 360 oficial. No quiere entrar, señoras y señores. Vamos a ver de ser posible. No, ahí está la cámara. Aquí está la transmisión en vivo. Y ponemos el micrófono. Ahí está todo. Pues no sé qué está esperando. No sé lo que está pasando. Ahorita vamos a tratar de arreglar esto. Vamos a sacarlo nuevamente, pero no quiere participar. Facebook. Muy bien, vamos entonces a ver cómo está el tráfico aquí en Comentando las Noticias 1360. Adelante.
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0: Bueno, Olimpia, se ve bien todo por allá, se ve bien todo por Tacoma, se ve bien todo por la 167, no se ve bien, ahorita le voy a decir por qué. Pero la 5 de la 167, la 5 que va hacia el norte, hasta Tacuila, se ve bien. No se ve bien, se ve mal la subida de la 167 a la 405, porque resulta que en la 405 que va hacia el norte, exactamente hay un choque que está bloqueando la línea izquierda del carpool. Así es que tengan paciencia. ¿A alguien se le ocurrió chocar? Por ahí, este reporte está hecho ahorita, apenas a las 6:02 sale el reporte de Washington State Departamento de Transportación. Ahí está un choque. Voy a leer bien lo que está diciendo, en qué milla. En la milla 4, al norte, antes de llegar a la 169. Así es que ahí está un choque, ahí con la casi 169, milla 4, hacia el norte por la 405, está empezándose a hacer la fila apenas. Ya después de ahí llegamos a la 90 bien, llegamos por la 5 también de Tacuila, a la 90 bien, pasamos Seattle y pasamos Bellevue sin ninguna novedad. Todo se ve bien para el norte, pues que le vaya bien para allá en esta mañana, salvo ese choque que ahí está enseñando el reporte, señoras y señores. Muy bien, seguimos entonces adelante y vamos con las finanzas. Adelante.
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0: 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Así es que ahí está el Víctor. Bueno, el Víctor nos dijo que estaba a 17.50 el viernes. No sé cómo amanecería hoy, a las 9 nos va a estar diciendo. 17.50. Y la gasolina, me encontré la gasolina en 5.99, ya incluyendo el pago de la tarjeta. Siempre voy a dar los pagos incluyendo el pago de la tarjeta, ¿eh? No me gusta engañar. Y la otra gasolinería, aquí la Chevron, estaba 5.29 y 5.49. Así están los precios. No, no es cierto. 6.29, ¿qué traes, Horacio? Ya quisieras que estuviera 6. Pues lunes estamos empezando y luego con este Facebook que no quiere jalar. Imagínense nada más. 6.29, 6.49. Carita la gasolina, pero ahí está. La cosa sigue y ahorita voy a hablar precisamente de eso. ¿Cuándo vamos a acabar con esto, señor Donald Trump? Ya nos tiene muy cansaditos, por decirlo así. Continuamos.
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0: Ya estamos en Facebook, ya hizo caso, señoras y señores, así es que ahí estamos transmitiendo por Facebook a través de El Rey 1360 Oficial. Gracias, y disculpen, pero pues son cuestiones que están fuera de nuestro alcance. El alcalde de Seattle está explicando la decisión de que siempre se iba a prender las cámaras del circuito cerrado de televisión para el Mundial, porque dice que hay una amenaza creíble. Vamos a ver qué dice la nota para poderla estar analizando, a ver por qué tomó esa decisión la alcaldesa Kathy Wilson. Dice, habló con los medios de comunicación por primera vez en días después de haber decidido activar las controvertidas cámaras de circuito cerrado de televisión en Pioneer Square y en sus alrededores, así como en el área de Sodom, durante la duración de la Copa Mundial FIFA. ¿Y por qué quieren barrer, trapear, sacudir, ponerlo mejor en la FIFA? ¿Por qué no siguen así? Pregúntome yo. Tras una jornada de puertas abiertas para nuevos refugios en Interbay, la alcaldesa respondió una pregunta de los periodistas, entre los que se encontraba Como News, quienes le preguntaron sobre su decisión, la cual marcó pues un contraste en la postura que habían mantenido durante mucho tiempo ante las cámaras. En la última semana, pues se vio que un informe de los socios de las fuerzas del orden me comunicó que había amenazas, dijo la alcaldesa, amenazas creíbles. Por lo tanto, en consonancia con el anuncio que hice a principios de este año, tuvimos que tomar la decisión de mantener las cámaras encendidas durante los partidos y después del Mundial las vamos a apagar, dijo. La cuestión es que se han instalado 22 cámaras de videovigilancia en el distrito del estadio, que se suman ya a la red que está de más de 60 cámaras públicas y privadas por el Centro de Delitos del Tiempo Real. Las fuerzas del orden han destacado la red y el programa como una herramienta muy útil que les ha ayudado a resolver delitos, incluidos homicidios. La alcaldesa Wilson se había negado primeramente a encender las cámaras del estadio a pesar de las instalaciones, alegando que debería de haber privacidad. También había afirmado que, a menos que las fuerzas del orden detectaron una amenaza creíble, y parece que la amenaza le comunicaron, ya se presentó. Mi pregunta es, o pregúntome yo, ¿qué amenazas serían esas? Dice que la oposición del alcalde al uso de las cámaras de video por parte del Departamento de Policía pues se centraba en eso, en que el gobierno federal quería los datos de las cámaras para casos de migración o investigaciones relacionadas con el aborto de personas que buscaban atención médica fuera del estado. El viernes 5 de junio, Wilson emitió un comunicado de prensa explicando que las cámaras se van a encender y van a estar encendidas durante la Copa del Mundo. Y a pesar de que solo unos días antes había hecho una postura sobre el asunto, seguía siendo la misma. Incluso cuando los miembros del Consejo Municipal la cuestionaron, pues fue hacia su legalidad de esa situación, o esa decisión que hizo. Este es el terminología, dijo, bastante estándar, así es que la policía dice que si tenemos información de que alguien pretende causar daño a personas o propiedades o provocar algo malo en un gran evento, creemos que tiene los medios para llevarse a cabo la amenaza. Así que espero, por razones obvias, voy a dar los detalles, pues recibí una sesión informativa que me convenció la policía de que existe amenazas suficientemente creíbles. La alcaldesa explicó que tras el Mundial se van a apagar, como lo he venido diciendo. Repiten mucho las cosas. Así está la cosa, entonces sí, sí van a estar prendidas las cámaras. Por mí está bien. El que nada oculta, no tiene nada que arrepentirse ni problemas. Así es que es esta la cosa. María Girón, gracias. David Rodríguez, muchas gracias. Milly Martínez, gracias también por sus saludos y sus parabienes para todos nosotros. Se los agradezco muchísimo. Continuamos entonces. Adelante. Se van a inaugurar en Interbay las primeras y nuevas unidades de refugio por mientras, bajo la administración de la alcaldesa de Seattle, Kathy Wilson. ¿Cómo la ve usted? Vamos a recibir primeramente esta llamada, a ver qué nos dicen. Buenos días. Buenos días. A ver, aquí está. Buenos días. Adelante.
1: A ver, buenos días, Horacio.
0: Buenos días, mi estimado.
1: Oye, Horacio, te reporte un fuerte accidente en el 405.
0: Sí, ¿en qué parte del 405?
1: Mira, ese antes de la salida a Sunset, en la salida casi para 179 para llegar a la Sunset.
0: Ah, en la milla 4, ¿verdad?
1: Sí, muy fuerte. Están dos carros, colisionaron, hay partes de chasis por donde quiera.
0: No, hombre, estuvo fuerte entonces.
1: Sí, estuvo fuerte. Están bloqueando el carril izquierdo, que es el hecho B. Sí. Y el carril lateral derecho está desbloqueado, pero sí está un carro muy averiado con un accidente muy fuerte.
0: ¿Qué tipo de carro viste que fuese?
1: Mira, el carro golpeado más, que veo que más está más golpeado, que ahí está una persona que lo están asistiendo, es un Civic azul.
0: ¿Un qué?
1: Un Civic de la Honda.
0: Ah, un Civic Honda, sí.
1: Un Civic, y en el lado derecho, en el SUV, está bloqueando una Jeep Cherokee café.
0: Una Jeep café.
1: Pero mira, hay muchas partes de chasis por donde quiera, muy fuerte ese accidente. Entonces, precaución para todos, si quieren tomar otra ruta o brincarle, estaría bien. Pasó como a las 6:10, yo pasé a las 6:15 y ya estaba el accidente, estaba una patrulla del State Patrol, y luego llegaron tres más a asistir, y los bomberos también.
0: Sí, no vas a creer, yo cada mañana, mano, vengo yo pues pidiéndole protección a Dios, mano, porque muchas veces, ayer venía precisamente del Valle de Yakima para acá, en la tarde, muchos carros, pero ¿sabes qué? Hay mucha, ¿cómo te puedo decir? Mucha imprudencia, vamos a decirlo así, ¿no? Mucha imprudencia de gente que se mete de repente. Tú tratas de ir a tu, ¿cómo se dice? A tu distancia, ¿no? Y cuando agarras tantita distancia, ahí viene y se te mete uno, pues, híjole. Entonces, hay mucha imprudencia y por lo que veo, o mucho, también, ¿cómo se dice lo otro? Que no vas poniendo atención, pues, en otras palabras, distracción.
1: Sí, mucho descuido, mucha distracción de las personas, ¿no? Sí. Creo que hoy en día tenemos muchas distracciones, el teléfono es uno de ellos, y bueno, tenemos que ser más prudentes, como tú lo mencionas.
0: Así es. Ahora, fíjate, dices que son dos vehículos, esos pedazos ahí, ¿no?
1: Volteado. Sí, son dos vehículos.
0: Ahora imagínate el vehículo que no tuvo nada de culpa con eso. Imagínate nada más, ¿no?
1: Así es.
0: El otro por lo menos dice, pues yo fui, y el otro, pues yo, ¿por qué tenía que ser? Por culpa de otro, por eso hay que manejar, señoras y señores, a la defensiva. Tenemos los tres espejos, ahora los carros nuevos traen cámaras por todos lados, por favor, al cabo que es un ratito nada más el que uno media hora, una hora para llegar al trabajo, cuídense con eso. Muchas gracias por el reporte, mi estimado.
1: Gracias, Horacio, te dejo y bueno, es mi primera vez llamando, muchas gracias, Horacio.
0: Es tu casa aquí, mi estimado, muchas gracias, con toda confianza, ¿eh?
1: Muy amable, gracias.
0: Hasta luego, gracias, muy amable también, adiós. Muy bien, pues ahí está, señores, los reportes, me gustan mucho los reportes de nuestra gente, porque, pues ellos ven, ustedes ven todo lo que está pasando y nos los transmiten, por eso yo les pregunto a veces detalles, para ver exactamente qué fue lo que está pasando, con su propio testimonio. Muchísimas gracias, mi estimado. Radio Escucha, que nos hizo este reporte. Gracias. Les comentaba que las unidades de Interbait, la alcaldesa, pues acompañado con otros funcionarios de Seattle, presidió la ceremonia y la inauguración de este refugio que se llama Bayside o Bayside Enhanced Shelter en la W Armory Way el domingo por la tarde. Actualmente el complejo está ofreciendo refugio para 50 viviendas individuales prefabricadas que funcionarán como alojamiento transitorios 24 horas del día, 7 días a la semana con servicios integrales para que las personas que salen de situaciones sin hogarismo crónico, según informó el ayuntamiento, el número va a aumentar a 75. Yo sigo siempre con la duda. ¿Esto es promocionar más eso o verdaderamente ayudará a que esto se acabe? Yo lo dudo, ¿eh? Que se acabe todavía con este tipo de apoyos. Pero no hacen algo esencial fuera del cuadro de la ciudad. Las personas tendrán acceso a salud mental para las adicciones y las recuperaciones. Pero la alcaldesa Wilson dijo que este uso de esos servicios no es un requisito para vivir en ese lugar. El proceso de recuperación es realmente muy difícil, explicó, por lo que no exigimos que las personas que se abstengan de eso cuando ingresen a la aldea, o sea, se la pueden seguir tronando ahí, yo creo. Las viviendas gestionadas por Everyone Deserve Housing y construida por Pallet Shelter con sede en Everett, la sede Interbay abrirá oficialmente sus puertas pasado mañana y los equipos de asistencia social empezarán a registrar e identificar a las personas homeless de toda la ciudad para solicitar el acceso. El concejal Dan Strauss expresó su apoyo nuevamente a esto de Interbay. En su opinión, ayudará a las personas que no encuentren refugio. Hemos logrado sacar de las calles a las personas con necesidades complejas e integrarles al sistema. De última instancia, puede brindarles refugio y vivienda. Lo que falta son refugios como este. Wilson se había fijado el objetivo de añadir 500 unidades de refugio mediados de junio. Y es un fracaso no haber creado 500 más. La alcaldesa declaró que cree que para el fin del verano haya 300 nuevos. ¿Pero dónde los van a poner? Dice que los van a poner en... mencionó como Washington Village, Clover Leaf Village, Glacier Commons y Capitol Hill Village como otros centros que abrirán sus puertas en los próximos meses. Yo sigo con la duda de todas maneras. Estoy de acuerdo que se les ayude a esta gente, pero bien. Y ya, pues ya no sé ni qué pensar, la verdad. Pues que sigan con ello y ahí, pues los vecinos, que les pongan ahí 500 casas con este tipo. Ahora la pregunta es, aquí viene el negocio. Perdón que lo diga de esa manera. Esto lo digo no por lo actual, por lo presente, sino lo digo por lo pasado. Que vendían esas al gobierno municipal carísimas, 5 o 10 veces más caras que una casita de un storage que uno compra en Home Depot, en el Lowe's, etcétera. Espero que no estén haciendo su negociazo con esto, a raíz de la necesidad de otros. No nos dicen en esta nota el costo de cada una de las viviendas que nosotros estamos pagando. Y es la verdad. Y vamos a ver qué es lo que va a suceder ahí.
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0: Bueno, Raúl Castro, el hermano de Fidel Castro, también expresidente de Cuba, tirano que tiene a la pobre gente encerrada y pobre allá. Para eso querían una revolución, la revolución cubana, por favor. Nada más fregarse al prójimo es lo que quieren siempre estos lidercillos. Pobre gente como vive en Cuba, encerrada, no pueden ni salir, ni tienen libertad de expresión, nada. Y cae la gente de todas maneras en eso, Dios mío. Esas condiciones tan aberrantes que vive la gente en Cuba. Pues, finalmente Raúl Castro apareció. La televisión estatal en Cuba dijo que las imágenes de Castro, la noche de este viernes, se vio en lo que representaba la primera vez pública que se ve al expresidente cubano, desde que ha sido acusado de varios cargos de asesinato en los Estados Unidos. En esa transmisión se ve a Castro asistiendo a un evento de celebraba a su 95 años de edad, conmemorándose eso el 3 de junio, y que también honraba al Ministerio Interior de la isla. Con esa pobreza y con esa manera todavía le festejan a este señor. Yo no entiendo, pobre gente, de veras, en serio. Hacer horrible que te obliguen a comer a tales horas, que te obliguen a estar ahí, que te obliguen a ganar poquito, a vivir sin luz casi todos los días, unas 2-3 horas de luz en el día, yo no sé, y todavía le festejan. En fin, es allá. Hubo demasiada presencia policial en ese evento que se llevó a cabo temprano en las calles cerradas del Teatro Karl Marx en La Habana, Cuba. Castro está siendo acusado por el Departamento de Justicia de los Estados Unidos porque en 1996 derribó los dos aviones pertenecientes a organizaciones que apoyaban a exiliados cubanos. Les echaban la mano en alta mar. Y eran cubanos exiliados también, ya estadounidenses, los que iban en esos aviones, hermanos al rescate. Y desde que los cargos penales contra Castro se dieron a conocer, el gobierno de Cuba rechazó esos señalamientos contra el exmandatario, quien era ministro de Defensa cuando ocurrió el derribo. Ahora, piense hasta dónde vamos a llegar. A pura duda. ¿Por qué digo esto tan repetidamente? Lo digo porque salió una grabación donde dice Raúl Castro, según en un comunicado radial con los aviones de guerra de Cuba, que dice, derríbenlos en el mar, que caigan ahí y no caigan en el suelo cubano, derríbenlos. Y es la voz de Raúl Castro. Mi pregunta es, ¿qué va a pasar hoy en el presente y qué va a pasar en el futuro? ¿Quién dice que esa grabación no sea una inteligencia artificial? A ver, ya va a estar esto muy difícil. Porque se basan precisamente en tal acusación de que Raúl Castro dio la orden de dispararles, de derribarlos. Es que ahora, con esto, olvídense ustedes, va a ser muy difícil poder comentar, poder ofrecer noticias verdaderas. Fíjense en lo que tenemos que usar ahora. ¡Qué vergüenza! Verdaderamente verdaderas. ¿Por qué? Muy sencilla la razón. Porque pueden imitar todo tipo de ruidos, todo tipo de imágenes, todo tipo de voces. El gobierno de Donald Trump está apuntando a funcionarios cubanos y está apuntando a la economía de la isla a través de sanciones en un intento de hacer que el liderazgo comunista se acabe. Sin embargo, los funcionarios cubanos se han mantenido desafiantes ante la creciente campaña de presión y dicen que no van a entregar a Castro para que se presente a un posible juicio en la ciudad de Nueva York, en los Estados Unidos. Raúl Castro, pues gobernó Cuba hasta el 2008, al 2018, después de que terminó su mandato, entró el actual presidente cubano, Miguel Díaz-Canel. Pregúntome yo, ¿usted qué piensa? ¿Irán a ir por Castro como fueron por Maduro a Venezuela? De ser así, ¿qué pasaría? A ver, ¿qué ha pasado en Venezuela? Nada. Bueno, sí ha pasado. Empezaría a meterse los Estados Unidos, como lo están haciendo en estos momentos ahí en Venezuela. Ahora, si se mete Estados Unidos a Cuba, ¿le conviene a los cubanos? Yo creo que sí. Porque están en condiciones muy de lástima ya. A eso, a cambiarlo por una esperanza, a cambiarlo por una libertad, a cambiarlo por mejor economía, mejores trabajos, mejores condiciones, mejores servicios básicos, que ahorita ni siquiera eso tiene, ni agua ni luz. ¿Eh? Póngase usted a pensar que en estos momentos no tuviéramos ni agua ni luz en casa. ¿Eh? Y en frío. Ni gas. Pues así están los cubanos. Asándose allá porque son climas que la gente no tiene refrigeración allá. Que no tiene esperanzas. Que vive en un mundo de pobreza. Que ni siquiera puede salir al mundo, ni siquiera puede salir de la isla. A fuerza los tienen ahí. Hay veces que sí se necesita el apoyo de gente de fuera o de un tercero. Porque ellos no están, el pueblo no está en la condición de tumbar a esta bola de vividores, porque viven con todo. Ellos sí tienen luz, sí. Ellos sí tienen agua, sí. Ellos sí tienen steaks, claro. Tienen pollo, tienen todo, claro. Mientras el pueblo, no. ¿Es justo eso? Entonces, ojalá que entre Estados Unidos ahí y apoye a los cubanos. Igualmente digo para Nicaragua también. Esperemos pues que Venezuela también se levante. Está en la lona, como quien dice. Ojalá que se abran a la libertad, que es una de las cosas más importantes que los seres humanos necesitamos. Libertad.
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0: A todo lo de la guerra en Irán que nos afecta, ¿eh? De veras. Porque Donald Trump afirma que Irán acordó no tener y no conseguir no hacer armas nucleares. ¿Viene de Trump? ¿Lo cree usted? El presidente dijo que Irán acordó no obtener armas nucleares, ofreciendo nuevos detalles sobre las negociaciones en curso. ¿Cuáles negociaciones? En una entrevista grabada el viernes y emitida el domingo, Donald Trump dijo que las conversaciones con Irán se centraron en cerrar lo que describió como una laguna en la redacción propuesta para regular los programas nucleares de Irán. Aceptado, dijo, el hecho de que no tendrán armas nucleares, dijo Donald Trump. Teníamos una cláusula que decía que no van a desarrollarlas y que todos estaban muy contentos con ella, excepto yo, dijo. Dije, bueno, ¿qué pasa si no las desarrollan, sino que salen a comprarlas o las adquieren? ¿Cómo la ve usted, eh? o las adquieren. Quiero incluir las palabras comprar, adquirir, obtener. Hay que poner eso también porque eso no es desarrollarlas. Así es que no tienen derecho a desarrollar, a comprar, adquirir o obtener armas nucleares por parte de Irán. Fue el comentario que hizo Donald Trump. Ahora, si dice Irán, está bueno pues, está bueno, no voy a comprar nada. ¿Se la va a creer Trump? Los comentarios ofrecen más detalles sobre la redacción específica en que se discute que las negociaciones con Irán están. Sin embargo, la concesión destacada por Trump no es un nuevo acuerdo nuclear previo de los Estados Unidos e Irán. En el párrafo inicial del Plan de Acción Integral del 2015 dice que el acuerdo nuclear internacional negociado durante el gobierno de Obama se estableció que Irán afirma bajo ninguna circunstancia que va a buscar desarrollar ni adquirir armas nucleares. Eso ya existía anteriormente. Les digo, pues vamos a ver qué sucede, pero por lo pronto no se ve fin a esto. Inclusive Irán podría fijar 30 días para la reapertura del estrecho de Hormuz. Eso dice un miembro del equipo negociante, que Irán podría fijar un plazo de 30 días que le den para reabrir el estrecho de Hormuz bajo la administración iraní a la luz de las acciones de los Estados Unidos, dijo un miembro del equipo de negociadores iraní con una entrevista reciente con la agencia semioficial. Según esta propuesta, Teherán debería de anunciar que la reapertura del estrecho de Hormuz bajo administración iraní no solo será posible en 30 días después de que hayan desaparecido todas las amenazas aquí en los Estados Unidos y sus aliados. Estados Unidos impuso un bloqueo naval en el estrecho en abril después de que Irán cerrara de facto esta vía marítima al inicio de los ataques de Estados Unidos e Israel desde el 28 de febrero. Mientras tanto, Shaina Ansari, jefa del Departamento de Medios de Ambiente de Irán, dijo que está siendo evaluada una propuesta para seguir cobrando tarifas. Generalmente las tarifas que cobra ahorita Irán, que es un negociazo para ello, que pase el barco si paga el pase de pase, el boleto de pase cuesta $2,000,000 por barco. ¿Qué tal, eh? 2,000,000. Adelante, buenos días.
3: Bueno, Horacio.
0: Buenos días, Salvador. ¿Cómo estás?
3: Mi pregunta es, ¿y qué nos dijo él? Que en 24 horas o recién que tomaran poder iba a acabar con la guerra.
0: Pues ya nadie le cree, mi estimado. Ya nadie le cree, la verdad. Dijo de 4 a 5 semanas, ya van casi 14. ¿Qué tal? ¿Y no se le ve fondo, no se le ve fondo al barril?
3: No, mi pregunta es ¿quién está perjudicando?
0: ¿De qué?
3: Pues no ve cómo está la gasolina, ya casi 6.50.
0: Siempre simple, lo hemos dicho, nosotros estamos pagando el pato. Ahora la pregunta que todo el mundo se hace, él mismo dijo que esa gasolina ni siquiera la usábamos nosotros aquí, que no nos preocupáramos. ¿Y qué hubo?
3: Don entonces? Horacio, está como Ricky Canallín, que decía que ya iba a haber puro carro eléctrico, que no ocupábamos gasolina.
0: Así es, así es. ¿Cómo la ves, eh? O sea que
3: la todo esto se ocupa para todo.
0: Todo esto lo estoy platicando y comentando porque vemos, pues, que no. A como van las cosas, casi me atrevo a decir que en todo el año no va a bajar la gasolina. A lo mejor y sube más, ¿eh? A lo mejor. Si esto se
3: cumple. ¿Cómo vamos a hacer si no sube el sueldo?
0: Pues siempre los fregados somos nosotros, mi estimado Salvador. Es la historia de siempre.
3: Pues sí, pero como les digo, la gente, ¿por qué vota por él?
0: Pues no sé, pregúntale a Martín.
3: Pues imagino que la gente está arrepentida ahorita.
0: Muchos están empezando a arrepentir apenas, ¿eh? creo que va el 25% de los hispanos que votaron por él, dijeron, uff, me arrepiento completamente
3: esas, de haber dado su voto. Esa ya es demócrata.
0: Uh-huh. A ver qué pasa.
3: Ya sacaron al viejito de sillas de rueda.
0: ¿A quién? ¿Al de Texas, dices tú?
3: Ajá.
0: Sí, pues ya se le acabó todo su periodo.
3: Pues sí, ya ganó una señora demócrata.
0: Sí, esto es lo que vamos a ver al rato también, eso es lo que está pasando allá. Pero pues, es un estado apenas, vamos a ver qué. Eso es una muestra de descontento existente ahorita.
3: Ajá, pero ya ves que Texas siempre era republicano.
0: Todavía sí, tienes. Por eso te digo, pues, por eso dicen muchos que en noviembre los que tengamos la oportunidad de votar.
3: No, ahí se va a acabar todo. Ya, yo creo que ya la gente está cansada.
0: Pues ojalá que tengas toda la razón y que tus palabras.
3: Porque, imagínate. La gasolina cuando nos estaban 3.50 nos espantaba, nosotros está ya casi 7.
0: Uh-huh. Casi 7, tienes razón. Entonces, no se va.
3: Ahora este viejo hizo, ahora sí que como cuando vamos a la escuela, que él hace la pelea y después dice, no, estoy haciendo las cosas bien.
0: Pues vamos
3: con
0: a
3: Irán.
0: Vamos
3: con
0: a
3: Irán.
0: Sí, claro, claro.
3: Que ni la selección pudo venir aquí en Arizona.
0: Uh-huh.
3: Y los mexicanos, ¿sabe cómo lo están recibiendo todos los países? Con mariachi, con todo, así como somos.
0: Sí. Pues no tenemos bronca nosotros con nadie, ¿eh? Realmente, ¿no? Somos un país de pacífico, los mexicanos.
3: Sí, no, para que vea la gente cómo somos los mexicanos.
0: Así es, mi estimado. Vamos a ver qué pasa.
3: Abrazo.
0: Gracias, Salvador. Cuídate mucho. Ahora,
3: cuando vemos.
0: Ok, hasta luego. Muy bien, entonces. En medio de este estancamiento existente de conversaciones, sigue todavía, pues, inconcluso el paso, cuándo, etcétera. ¿Y qué ha pasado? Bueno, durante esta guerra, las fuerzas estadounidenses han derribado los drones iraníes que amenazaban el tráfico en el Istmo, en el estrecho de Hormuz, según informaron los militares. Un día después de que Irán y Estados Unidos intercambiaron nuevos ataques, Teherán también disparaba contra Kuwait y Bahrein.

0: entre Washington y Teherán. Los mediadores de Pakistán se encuentran en Irán en fin de negociar buscando el avance de las estancadas conversaciones de paz. Y un general figura entre varios soldados libaneses que murieron este sábado en un ataque israelí que, según el ejército libanés, Israel afirma que la ofensiva en el país tiene como objetivo Hezbollah, que ha rechazado la prórroga de alto al fuego acordada por los gobiernos de Israel y del Líbano. No han hecho caso. Millones de estadounidenses en estos momentos, pues estamos al pendiente, ¿no? Porque, como dijo Salvador ahorita, ya vamos, que si no se calma todo esto, no quiero estar pagando $7 el galón de la gasolina. ¿Quién los quiere estar pagando? Pregúntome yo. Así es que, así de sencillo, no hay nada todavía, digamos, no hay nada seguro de que nos dé una orientación, si esto va a ir más para arriba o esto va a empezar a bajar. ¡Qué bueno! Y lo voy a decir sarcásticamente, qué bueno que no necesitamos el petróleo de Irán. Palabras de Donald Trump. A nosotros no nos afecta, dijo. ¿Verdad? ¿Verdad que no nos ha afectado? No, ¿cómo crees? Si apenas va para $7 la gasolina, ¿cuál nos va a afectar? Nos hacemos llorones. Ya que la economía a nosotros no le importa al presidente. Él lo dijo con su propia boca. Ahí está, señoras y señores. Continuamos. Hoy tenemos con nosotros a Valeria de Rewards Dental, especialista en sonrisas saludables. Me encanta eso. ¿Cómo estás, Valeria? Qué bueno que tenemos aquí en el radio para toda la gente nuevamente. Bienvenida, Valeria.
1: Muchas gracias, Horacio. Gracias nuevamente por invitarme y tenerme por aquí. Bueno, pues todos sabemos lo valiosa que es nuestra sonrisa, pero también sabemos que si no la cuidamos, nuestros dientes pueden tener problemas serios a futuro. Y por eso el día de hoy les traigo información muy interesante sobre la importancia de visitar al dentista a tiempo y buscar un lugar confiable como Rewards Dental.
0: Qué bueno, Valeria. Qué bueno que mencionas sobre todo esto, porque muchos de nosotros dejamos de al lado las visitas al dentista hasta que el dolor nos obliga a ir. Pero, oyentes, ustedes sabían que si visitamos al dentista a tiempo, Podemos evitar muchos problemas graves y, sobre todo, puedes ahorrar tiempo y dinero, Valeria.
1: Así es, Horacio. Pero hay algo muy importante que quiero mencionar, y es que hoy en día a veces puede haber mucha desinformación. Uh-huh. A veces escuchamos de remedios caseros o de nuestros compañeros hablando de sus tratamientos dentales. Y es importante aclarar que cada persona tiene un tratamiento totalmente diferente. Y lo que puede funcionarle a usted puede que no me funcione a mí, ¿cierto? Es muy uh-huh. importante aclarar eso.
0: Así es.
1: Y también es importante, y hay muchas personas quienes tienen muchos conocimientos de opciones naturales, como pastas naturales o enjuagues caseros, uh-huh. Que creen que van a resolver como las caries o el mal aliento. Uh-huh. Pero a veces es importante tener en cuenta y no dejarnos llevar, porque muchos de esos consejos no pueden ser efectivos y algunos pueden hacer que la situación empeore.
0: Qué interesante, Valeria. Fíjate que hasta creo que yo he ido... ido a ver eso, y a veces he sido víctima de esa desinformación, como mucha gente, pues, en el pasado. ¿Cómo la ves tú,
1: eh? Así es, sí. Yo creo que todos alguna vez hemos caído en eso, es muy cierto. Uh-huh. 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
0: Así que, radioescuchas, recuerden que no se trata tan solo de cómo se ven sus dientes, no, sino también cómo usted lo siente.
1: Correcto. Y para todos los

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0: Gracias a ti, Horacio.
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0: Ahora, al parecer, Donald Trump quiere dificultar o está buscando dificultades para estadounidenses enfermos. Pues prácticamente se está haciendo la vida difícil a través de nuevas reglas para que mantengan su Medicaid. ¿Qué pasó? Millones de estadounidenses enfermos podrían tener más dificultades de conservar, inclusive para poder inscribirse en la cobertura de Medicaid, o sea, la ayuda financiera médica, de que en enero entre en vigor que la mayoría de los estadounidenses será el primer requisito federal de trabajo en la historia. Eso se debe a que los centros de servicios de Medicare y Medicaid emitieron nuevas normas esta semana que adoptan una postura más dura para poder definir qué adultos inscritos de bajos ingresos son elegibles para una exención de la fragilidad médica. La norma orienta a los estados sobre la implementación del requisito de trabajo. Entonces, con estas disposiciones para calificar un perdón del pago del Medicaid o un buen descuento, no solo los que estén inscritos deben de tener una enfermedad o condición médica como cáncer o un problema de salud mental, sino que también esa condición debe de estar afectando significativamente su capacidad para cumplir, pues, poder trabajar de acuerdo con la norma publicada este día. ¿Cómo la ve usted, eh? De tal manera, pues, que esta interpretación sorprendió a muchos estados y grupos de defensa de los pacientes y provocó de inmediato una fuerte reacción en advertencias que va a privar, pues, la cobertura médica necesaria a los inscritos enfermos cubiertos por el Medicaid. Esto impondrá muchas más dificultades para mantener esa cobertura a personas con afecciones muy graves, para quienes la pérdida de esta cobertura puede ser catastrófica. Una firma legal de consultoría y asesoría sobre la publicidad de Medicaid, o las políticas más bien dicho de Medicaid, dicen: aumentará el número de personas que van a perder tal cobertura. El requisito laboral se incluyó en esta grande y hermosa proyecto de ley del presidente Trump y su partido republicano, aprobado el año pasado, que están en proceso ya de emitir normas para poder ayudar a los estados simplemente con las disposiciones de salud conforme a la ley, que incluyen recortes históricos a Medicaid. La agencia indicó que su principal objetivo con los requisitos laborales es aumentar la autosuficiencia y movilidad económica de los beneficiarios de Medicaid en tiempo, que protege a los que están vulnerables. En otras palabras, señoras y señores, está siendo más difícil, con más dificultad, obtener el apoyo financiero médico para las personas. Se está buscando que de plano no se puedan ni mover como para poder ofrecerles eso. Y si te mueves tantito, pues ponte a buscar la manera de quitarles eso, porque tú puedes conseguir más ingresos. Y estás prácticamente, está diciendo que están de gorrones muchos. Pues puede ser, puede ser. Vamos a ver qué sucede. Continuamos entonces, adelante.
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0: Bueno, las interpretaciones de todas estas sorpresas que añaden obstáculos hacen más difícil los pasos para las agencias estatales de Medicaid que ya enfrentan plazos ajustados para poner en marcha sus programas. Programas de requisitos laborales para este mes de enero. Muchas ya han confirmado o configurado sus sistemas basándose en orientación informal que deben de hacer cambios. Mientras tanto, Nebraska lanzó un mandato de trabajo el mes pasado, pero ahora tendrá que cambiarlo, ajustarlo a la nueva regla. Además, no están proporcionando orientación a los estados sobre cómo vamos a definir y evaluar si una persona cumple los criterios para que no se le castigue, cuál sería su fragilidad médica. Entonces, esto viene a burocratizar, a investigar, a comprobar, a hacernos la vida más difícil a aquellas personas que ya tienen la necesidad del apoyo de Medicaid. Para complicar aún más las cosas, la gravedad de las condiciones médicas de estos beneficiados y el impacto en su capacidad para poder trabajar pueden variar con el tiempo también. Ah, ya te aliviaste, pues órale, síguele. Esta disposición también podría poner a los médicos en una situación difícil, ya que podrían verse obligados a determinar si una persona puede trabajar. Esto afectaría la cobertura de su paciente. Esto suele formar parte de la práctica clínica de los proveedores de su área en especialización. En otras palabras, están pidiendo más pruebas porque no quieren estar pagando, por decirlo así, a alguien que esté mintiendo. O sea, por un lado está bien. Por otro lado, pues va a ser un poquito más difícil, ¿no? Pero en fin, ya veremos qué es lo que sucede. Por lo tanto, vamos a darle la más cordial de las bienvenidas aquí a Briana Rivas, de TAC Accounting Group. Briana, buenos días, ¿cómo estás?
1: Buenos días, muy bien.
0: ¿Qué tal? Muy bien, gracias a Dios, fíjate. Pues ayer fuimos para allá, para el rumbo del Valle de Yakima. ¿Conoces por allá?
1: ¿Cómo?
0: ¿Conoces para el Valle de Yakima?
1: Sí, sí.
0: ¿Qué tal, eh? Está muy bonito, ¿eh?
1: Bueno,
0: ya están recogiendo.
1: Es muy caliente.
0: Sí, yo sé, pero fíjate que hizo mucho frío este fin de semana, te voy a decir, ¿eh? Y eso que ya están, ¿sí?, ya están levantando las cherries, fíjate. Fresquecitas, fresquecitas están las cherries para todo el mundo. Por aquellos rumbos, ¿eh? Sí, así es que ahí está. Sí, muchas empresas me están diciendo que hay mucha desarrollo de negocios hispanos y todo. Haz de cuenta que andas en México, en Sunnyside, Washington, por ejemplo. Haz de cuenta. No vi ni un solo americano, con eso te digo. Bueno, estadounidense, vamos a decir, güerito, pues, gringuito. Casi puro paisano de nosotros allá trabajando. ¿Cómo la ves, eh?
1: Qué bueno, yo no sabía que había tanta oportunidad por allá.
0: Uy, no tienes una idea, así es que sería bueno que se dieran una vuelta por aquellos rumbos, quizá una buena sucursal en Yakima o algo así, o en Sunnyside, que está en el centro. Es una buena opción para ayudar a nuestra gente. 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
0: Briana, hay mucha confusión. ¿Qué nos puedes decir tú de aquellas personas? Porque me hicieron esas preguntas allá. ¿Cuál es el camino a seguir de las personas que tuvieron un número de seguro social chueco? ¿Otro nombre? Y sí, en cuanto al IRS, ya tienen ahora un permiso de trabajo y tienen un seguro social, pero en cuestiones del IRS, ¿qué es lo que tiene que hacer la gente en ese sentido de cosas?
1: Usualmente lo que tenemos que hacer es mandar a cambiar los records del ITIN al social. O sea, prácticamente los impuestos ya hechos con el ITIN no se van a perder, simplemente se tienen que transferir al nuevo seguro social, que es de ellos.
0: ¿Tienen que hacer eso?
1: Sí, ¿Cómo? Ese es el primer paso.
0: ¿Cómo se hace eso?
1: Y nos pueden llamar con una copia de la carta de su ITIN y una copia de su seguro social con sus datos básicos como dirección, correo electrónico, número de teléfono, y ya con eso nosotros le ayudamos a hacer el cambio.
0: También me hicieron la pregunta de que si tengo ITIN, dijeron, y no he presentado mis últimos 3 años impuestos y ya tengo mi seguro social, ¿qué hago?
1: Deben hacer los impuestos con su número de ITIN, porque en realidad el Social Security es válido desde el momento que se lo dieron, no antes, ¿sí? Y ya luego de eso se hace el cambio.
0: Ah, okay. Entonces, quizá puedan tener ingresos entonces que no saben ellos.
1: ¿Cómo así?
0: Reembolsos, vamos a decirlo así.
1: Reembolso puede, sí. Hay veces que sí se aplican para reembolsos.
0: Entonces, una persona
1: variable. Todo es muy variable, depende de la situación, sus ingresos, todo eso es lo que cambia, siempre.
0: En otras palabras, mejor su situación particular que esté alguien, ¿verdad?
1: Correcto, es lo mejor, porque cada caso es individual, cada caso tiene una manera de hacerse diferente, depende si tienen hijos, dependientes, o sea, son muchas cosas que hacen que tengan reembolsos.
0: Otro dice, estoy pensionado, me quiero ir a México. ¿Tengo que seguir presentando mi declaración de impuestos aún estando en México, aquí en Estados Unidos?
1: Sí.
0: ¿Cómo se hace eso?
1: Simplemente, igualmente, tienen que esperar primero su planilla de retiro, okay, de su pensión que tengan, y ya de acuerdo a eso hay que ver si es igual o mayor al standard deduction que la IRS nos da. Ajá. Y nos dan una deducción estándar, y si es así, él tiene que declarar esos ingresos, y si no, simplemente no tiene que declarar nada.
0: ¿Y si empiezo?
1: Pero si tiene otros ingresos en México, por ejemplo,
0: sí.
1: Y es ciudadano o residente americano, tiene que declarar esos ingresos aquí, así no vive acá.
0: A ver, vamos a suponer que una persona ya se retiró, ya se jubiló, se va con su pensión, hasta ahí voy bien de que debo de presentar mis impuestos, porque son dinero de aquí. ¿Pero qué tiene que ver México si es mexicana la persona y tiene la doble nacionalidad? Tiene, si trabaja allá está presentando sus impuestos. ¿Cómo que tiene que presentarlos aquí también?
1: Claro, los reporta en México, pero aquí tienen que reportar más no pagar, pero sí tienen que avisar de sus ingresos. Es como que todo como una declaración informativa.
0: Ah, es puro informativo nada más.
1: La mayoría, sí. O sea, todo es muy variable, por eso es que cada caso es diferente, pero sí deben declarar, deben reportar. Así sea informativo, pero deben reportar los ingresos mundiales.
0: En otras palabras, se reporta, pero no se paga impuestos en Estados Unidos con eso.
1: Puede ser que no tenga que pagar, correcto. Por ejemplo, hay unos países que tienen acuerdos para que no haya doble impuesto, sino que si se paga en uno, en otro no se paga.
0: ¿Cómo anda México con eso? ¿No sabes de pura casualidad?
1: No específicamente, no lo sé a este momento, pero sí puedo averiguarle.
0: Te lo encargo tantito eso nomás. Para completar la información, ¿qué te parece?
1: Correcto, claro que sí.
0: Muy bien, y entonces, una persona que está allá, así como no declara impuestos o avisa de sus impuestos, perdón, avisa de sus ingresos, ¿también está obligado a avisar sobre sus gastos o no?
1: No, los gastos no importan, pero sí sus ingresos.
0: Nada más reportarlos.
1: Correcto. Ajá, son informativos. La mayoría de las veces cuando viven allá, la mayoría del tiempo, pero reciben ingresos, solamente se hace la informativa. Pero sí se tiene que hacer.
0: ¿Y mi pregunta? No se puede dejar sí, claro. Y mi pregunta es, ¿por qué el gobierno quiere esa información? ¿Para qué le sirve?
1: Es una ley que hay que seguir. A menos que renuncien a la ciudadanía o a la residencia.
0: Pues así, ahí está la información, señor, está Cacounting Group. Pues mucha gente se está preparando para irse a México. Y pues no sabemos. Yo creo que en México no se reporta eso. No sé, es una confusión. Ya yéndonos a leyes mexicanas, que es otro detalle, tienen que averiguar eso también. No nomás es decir, ya me voy, voy a recibir la lana, etcétera. Pues ya veremos qué sucede. Es un poquito complicado, vamos allá en México ya, porque necesitaríamos saber las leyes mexicanas. Pero por lo pronto, aquí tienen que estar bien. Entonces, todos aquellos que están haciendo su cambio de ITIN y ya tienen su seguro social. Ahora, otra pregunta. Tú has sabido de la abogada de los milagros, ¿verdad?
1: He escuchado.
0: Ok. ¿Qué pasa con esa gente que tiene su seguro social, pero que resulta que salió fraude, ese bagua o ese visate o está siendo investigado por migración por haber hecho fraude con este despacho de abogados? ¿Qué pasaría con ellos, en cuestión de seguro?
1: Es una pregunta más que todo legal, porque yo sí no puedo dar legal advice, uh-huh. ¿Sí? Pero pienso que tienen que automáticamente buscar otra opinión legal para que les guíe el proceso, si pueden o no usarlo, uh-huh. O qué tienen que hacer en ese momento.
0: Muy bien, porque pues ahorita está ese tema, ¿no?, en el aire.
1: Correcto. Nosotros no tenemos cómo saber, ajá, si está revocado o no, o sea, el otro, y o hay alguna cosa mala dentro de su permiso de trabajo. Digamos, la única manera de yo saber si el seguro social es válido para los créditos es que tenga un respaldo, y el respaldo es el permiso de trabajo, o que la persona es nacida aquí, ¿no? O tenga sea nacido aquí, tenga residencia, o tenga ese permiso de trabajo.
0: Vamos a suponer que una persona diga, bueno, le vamos a revocar su seguro social. ¿Tendrá derecho a volver a un ITIN otra vez o a usar el ITIN que tenía? Es una gran pregunta.
1: Me lo imagino que sí. Sí hay posibilidades, porque en realidad el número de ITIN es un número fiscal.
0: Uh-huh. Perfecto, pues ahí está. Cualquier duda
1: que nos ayuda a dar a declarar esos impuestos que estén pendientes.
0: Muy bien, si usted va a viajar,
1: que algo pasar.
0: Gracias. 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Si usted se siente que va a perder su seguro social, su permiso de trabajo, consulte a TAC Accounting Group por sus números, porque es muy importante estar en paz, estar tranquilo. Si usted no ha... ¿Qué ha pasado con las personas que no han presentado sus impuestos 2025, Briana?
1: Las personas que tienen extensión, estamos trabajando en ellos. Los que no, es importante hacerlo lo más pronto posible.
0: Tienes toda la razón. Entonces, ¿qué horario tienes para que llamarnos? La gente...
1: Nos tienen que llamar para hacer una cita y poder guiarlos al proceso de esa declaración de impuestos. 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
0: 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No lo olvide usted, llame. No se quede adivinando las cosas, no se quede preguntándole al vecino, al amigo. Pregúntele dónde se hacen los números, dónde se presentan los impuestos, dónde se hacen las declaraciones, tanto en el extranjero como aquí en los Estados Unidos. Muchas gracias por esta brillante información. Gracias, gracias,
1: Briana. Gracias.
0: Que tenga linda semana, Saludos a todos.
1: Igualmente.
0: Hasta luego.
1: Adiós. Hasta luego.

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9: Sí, seguimos, vamos a recibir esta llamada. Buenos días. Buenos días.
10: Buenos días, Horacio.
9: Hola, ¿cómo estás, Jorge? Gusto en saludarte.
10: Igualmente, Horacio. ¿Estoy hablando contigo o no?
9: Sí, estás hablando conmigo, estamos al aire.
10: Sí, okay, qué bueno. Gusto en saludarte también, Horacio. Oye, perdona.
9: Gracias, dime.
10: La señorita que estaba hablando del Seguro Social.
9: Sí.
10: ¿Cuál es su nombre? Dímelo despacito porque no le agarré su nombre, perdona la molestia.
9: Con gusto, se llama Briana.
10: ¿Cómo? ¿Briana?
9: Briana, con B grande, sí.
10: Briana.
9: Briana Rivas.
10: ¿Briana qué?
9: Rivas.
10: ¿Segura?
9: Rivas.
10: Bueno, me voy a quedar así porque no te escucho bien, Horacio.
9: No me escuchas bien, no te preocupes. Es Rivas, Rivas. No sé si me escuchas.
10: Oh,
9: ok. Ah, sí, ¿ya la agarraste?
10: Sí, Rinda, ¿verdad?
9: No, Rivas.
10: Oh, Rivas.
9: Exacto, perdón. Exacto.
10: Es que tengo unas personas, ¿me entiendes? Que quieren, dos, tres personas que también se quieren ir a México, ¿me entiendes?
9: Sí, claro.
10: Y qué casualidad y buena suerte. Que dije, bueno, dije, voy a escuchar a Horacio nomás, porque yo también ya me retiré, ¿me entiendes? Apenas me retiré ya.
9: Sí, qué bueno.
10: Y entonces, pues, yo también me siento muy desagusto, ¿me entiendes? Porque no, ¿cómo te diré? No puedo ya trabajar, me siento incómodo. Entonces dije, bueno, ¿y qué? Y me dice mi primo, oye, dice, pero, dice, te vas para México a hacer lo mismo, dice. Y yo no, le digo, yo no me estoy yendo de aquí, le digo, es otras personas, le digo, pero para ayudarlas también, porque ellos necesitan de la ayuda, ¿me entiendes?
9: Claro, claro, claro.
10: Y ese es tu trabajo y mi trabajo también ayudar a la comunidad.
9: Claro, claro.
10: Entonces, por eso te hablaba y te saludaba. Pero gracias, Horacio, muy amable por tu gentileza. Te sigo escuchando como siempre. Bendito sea Dios, estás bien, tú y tu familia.
9: Igualmente, Jorge, igualmente, que estés muy bien y que, pues, tus planes se lleven a cabo como quieras y dentro de lo que es la tranquilidad y lo demás, pues sí, todos vamos a llegar a un momento de decir vamos a descansar, vamos a estar tranquilos y te deseo lo mejor de la mujer, con la mujer también, vamos a decirlo así.
10: Así es, Horacio. Mira, a ver, un día de esto me paro por ahí para saludarte, invitarte a almorzar, a ver qué.
9: Cuando quieras, pásale aquí, bueno. Yo te invito un cafecito, ya sabes, aquí estamos, ¿eh?
10: Ok, gracias, Horacio. Tenga buen día.
9: Un abrazo, mi estimado amigo. Cuídese mucho.
10: Igualmente, bye.
9: Gracias. Hasta luego.

0: Lo que pasa es que el gobierno de Donald Trump está buscando mucho ya quitar gente fraudulenta, porque de que las hay. Hay mucha gente que le hace al cuento, hay mucha gente que miente, hay mucha gente aprovechada del sistema, esa es la verdad. Que le agarran la onda, la manera, y a veces tienen menos necesidad que una persona que no tenemos la ayuda del Medicaid, por decirlo así. El Medicaid, hay dos cosas. Medicare, que es el apoyo de un seguro médico, de atención médica. El Medicaid, sus últimas tres letras lo dicen, ayuda para los servicios médicos. Gratis a veces, pues, una feriecita nada más, de acuerdo a las condiciones. Es que no puedo trabajar, es que no tengo fuerza, es que no tengo dinero. Ok, de acuerdo. Ahora lo que va a hacer el gobierno de Donald Trump con esto es, a ver, no puedes trabajar, a ver, dame el reporte médico que no lo puedes hacer. Ah, caray. Sí, así va a estar ahora. ¿Quieres ayuda, verdad? Sí, pues cumple ahora con esto. Esto dicen funcionarios que defienden la interpretación de esta ley con una llamada a los periodistas que se centró en la gran medida en disposiciones de la fragilidad existente en el sistema médico. Los estados pueden usar datos de reclamaciones de salud o pedir alguna otra documentación para determinar si un afiliado cumple los criterios de esta norma. El perdón que garantiza en las expectativas laborales que dirigían a quienes pueden participar, al tiempo que protege a quienes no pueden, y que sean los médicos los que lo certifiquen y no las personas. El doctor Majed Oz, quien supervisa esto, es un actor clave en la ofensiva que tiene el gobierno de Trump contra el fraude. Los fraudes que hacen mucha gente a los programas federales. Si quieren mantener la integridad del que fue hecho este programa de apoyo. Nuestro lema constante fue que somos comprensivos, pero no imprudentes, dijo. En cuanto a la orientación, abordamos adecuadamente las áreas problemáticas y las hacemos de una manera compasiva, comprensiva, pero no queremos ser imprudentes, ni queremos tampoco estar soportando gente fraudulenta. ¿Cómo la ve usted? Pues parece que se ve bien, ¿no? Va a batallar más la gente, pero pues las cosas son así. Un muchacho que andaba por allá en el Japón, fíjense nada más, apareció muerto un estudiante estadounidense desaparecido en Japón, donde voluntarios de búsqueda y rescate encontraron finalmente su cuerpo. Este muchacho de la Universidad de Auburn desapareció durante unas vacaciones con la familia. Un trágico desenlace de intensa búsqueda de varios días por zonas de montaña y muchas rocas boscosas, etcétera, allá en el Japón. James Weston Kibotam, de 20 años, lo encontraron sin vida este sábado en las afueras de Kioto, Japón. Según dijo la familia, la causa de la muerte está bajo la investigación. La familia está desconsolada al comunicar que Weston fue encontrada sin vida en un grupo de voluntarios con búsquedas y rescates en una zona montañosa afuera de la ciudad de Kioto. El dolor que sentimos es imposible de expresar con palabras, dijeron los miembros de la familia. Weston era un apasionado de la naturaleza. Desapareció el 29 de mayo tras separarse de sus padres y su hermano para explorar Kioto por su propia cuenta. Sin embargo, antes de haberse ido, tuvo una discusión con su mamá acerca de la inteligencia artificial, el chat GPT y esas cosas, ¿no? No le gusta a la mamá. Él sí, utilizando la aplicación de Life 360 para rastrear su ubicación, sus padres vieron que Weston subió a un tren y visitó varias tiendas. Le enviaron un mensaje de texto preguntándole dónde iba y poco después él desactivó la aplicación. Fue visto por última vez caminando solo por la zona de Yamachina en un sendero que conducía a una ruta de senderismo boscosa cercana. Y debido a esa ubicación de la cámara cerca del sendero y el amor de Weston por el senderismo, la policía decidió el 2 de junio registrar el bosque, pero se vio obstaculizado por una tormenta que trajo viento y fuertes lluvias. Las autoridades expresaron su preocupación por la seguridad de Weston durante la tormenta si hubiera estado en las montañas en esos momentos. Sin embargo, la búsqueda de la policía de 72 horas en la zona intensamente boscosa hacia donde se dirigía Weston cuando fue visto por última vez. Este sábado la familia inició sus propias labores de búsqueda con la ayuda de residentes locales y un equipo profesional de búsqueda de rescate contratado, centrándose en las áreas de Yamashina en el bosque de Japón. Tras ese hallazgo del cuerpo de Weston, la familia agradeció a quienes compartieron su historia y apoyaron en la búsqueda. Lo último, dijeron que la enorme muestra de amabilidad y apoyo que ha sostenido durante los últimos días oscuros de nuestras vidas, gracias por sus pensamientos, oraciones y apoyo. Lo necesitaremos ahora más que nunca, siempre te amaremos, Weston. Imagínense nada más una, pues, ¿cuándo se iba a imaginar uno que en una vacación que se supone que es de relax, de descanso, de disfrutar, tengan que regresar con el cadáver de un miembro de la familia? Y sobre todo, de una edad de apenas 20 años, señoras y señores. Bueno, vamos a ver. Cuídense. Siempre que van a salir, ya se están graduando muchas gentes. Ya están saliendo prácticamente en sus planes de viajes. Hagan por favor su plan de cualquier emergencia que se les pueda presentar. Vamos rápido con esta llamada. Buenos días.
1: Buenos días, don Horacio.
0: Hola, Pablo, buenos días. ¿Qué nos dices?
1: Pues aquí, escuchando su historia que contó, yo acabo de leer una en el Facebook de un... Es por un accidente que hubo una persona hispana. No recuerdo bien si... Y aparte no sé si sea lo mismo Oklahoma o Oakland, algo así.
0: Sí, sí.
1: De un conductor que tuvo un accidente, chocó y se estrelló ahí en el como se dice, en el cerro, pero que llegaron los paramédicos y que el señor pues está ahí como que toda, como se dice, todo aturdido y todo eso de los golpes del accidente.
0: Sí.
1: Que se aventó hacia el cerro, o sea, hacia el, como dijo ahorita, hacia el monte y boscoso y todo eso, y que pues trataron de buscarlo, pero no lo encontraron, y lo mismo las familias empezaron a buscar como ayuda para irlo a buscar, y que ellos fueron, pero lo encontraron al señor, pero pues ya estaba muerto, pero pues por lo mismo que me imagino que había sido de los golpes, ¿no?
0: Yo creo que sí, la verdad que sí. Muchas veces uno pudiese quedar totalmente aturdido con golpes en la cabeza. Y sobre todo esas muertes, Pablo, se parece que no tienen nada, pero se te reventó, quizá explotó algún órgano vital, o bien se te quebraron costillas y rompieron alguna vena importante, alguna arteria importante, y tienes un desangrado interno, ¿sí me entiendes? Entonces, por lo mismo, aturdido de los golpes, empiezan a caminar, no saben a dónde van, y allá terminan de morirse. Eso es lo que pudo haber sucedido, Pablo.
1: Sí, porque digo que lo fueron a buscar. Y eso creo que el accidente fue un miércoles o un jueves y lo encontraron hasta como al tercer, cuatro días. Porque la policía nunca lo encontró.
0: Sí.
1: Y los familiares pues dijeron, pues cómo no lo van a encontrar, pues debe de estar por ahí o algo, ¿no?
0: Sí.
1: Algo le pasó ahí adentro y pues sí que lo encontraron, pero pues ya muerto.
0: Mira nomás, qué bárbaro.
1: Sí. Pero luego no recuerdo bien si fue en Oakland o Oklahoma.
0: Sí, sí.
1: O algo así, no sé si sea lo mismo también, ¿verdad?
0: Sí, claro. Ahora lo que hay que hacer es llevarse planes de emergencia, siempre, siempre, siempre. En cualquier viaje que vayan a realizar, llegue a cualquier país o algo, a averiguar de antemano todo, todo. Inclusive, pues creo que en los países fuera de Estados Unidos no funcionan los seguros. Los seguros no funcionan. Entonces tiene que saber el sistema médico, qué hay que hacer. Allá, si es el mismo, llamar al 911, checar la compañía de teléfonos, si tienen servicio en el país donde van. Son tantas cosas que se tiene uno que prevenir para todo eso, Pablo.
1: Sí, no, pues sí, exactamente. Oh, y cambiando de tema, ¿de qué sirvió que hayan abierto el freeway 5 si hay un trafical de todas maneras?
0: Pues sí, pues sí.
1: No entendí, es lo que venía hablando cuando estaba saliendo. Pues si el tráfico está igual y como si estuviera cerrado, ¿de qué sirvió que le hayan abierto? O sea, no le veo la movilidad.
0: Pues sí, vamos a ver, y se va a poner peor de todas maneras ahora con...
1: El jueves, creo, ¿no? Empieza, o cuándo es el...
0: Pues no sé cuándo es el partido aquí, fíjate. Voy a ver el calendario que pueden encontrar. Pues
1: aquí no sé, pero supuestamente va a haber ¿cómo se dice? Del Juego de México para el jueves. Uh-huh. Por muchos lados ya vi que hay, que va a haber pantallas y que no sé qué, en el Seattle Center, sí, el estadio y todo eso. Pero como no me acuerdo quién fue la persona que dijo la semana pasada, pues están invitando a todos los hispanos o a los mexicanos a ir a verlo, ese juego.
0: En el Armory,
1: y los del hielo, que pues, ¿no se van a aparecer ahí?
0: Pues se van a aparecer en el estadio, al parecer. Es lo que dijeron, pero dice que para ayudar la logística, que no se haga logística, que no se haga relajo, que no se haga desorden. Pero lo dudo, no le creo. Todo lo que diga ICE, no se lo creo, la verdad.
1: Y con eso de que ya les dieron todo ese dinero, pues, y estaba viendo igual otra noticia de que van a mandar más agentes para acá, para, pues básicamente a las ciudades santuarias. Exactamente. Ahorita se van a enfocar en todas ellas.
0: Sí, ahorita se están reorganizando, o sea, para...
1: No sé exactamente cuántos agentes van a venir, pero escuché, o al menos que escuché mal, que 3,000.
0: Mira, ahorita que estás diciendo eso, viene a mi mente, Pablo, que en noviembre son las elecciones, ¿sí? Entonces, si viene, por eso era el apuro de los 70,000 millones de dólares, porque tienen que actuar fuertemente para quedar bien para los votos. Ahorita andan mal, muy mal. Entonces tienen que agarrar puntos que beneficien al lado republicano por esa razón.
1: Pero no creo que les ayuden metiendo eso. ¿Quién sabe?
0: Porque hay mucha gente que piensa diferente.
1: Uh-huh. No, sí, pero pues también hay muchos americanos que no, o sea, sí, que claro. Saben, aunque son republicanos, están saliendo perjudicados porque tienen sus negocios y le quitan sus empleados.
0: Pues o sea, fíjate que ahora en mi visita al Valle de Yakima, quiero decirte que le pregunté a trabajadores allá cómo andaba la migra. No, dice, a veces se aparecen por aquí a la larga y ya vienen por gente que tiene orden de deportación. Entonces le dije, no vienen para acá porque la mayoría de los dueños de las huertas, de las granjas, de las ganaderas, etcétera, son republicanos. Claro, dicen, no vienen para acá porque les afectarían su cuerpo de trabajadores aquí. Y menos ahorita que están levantando la cereza, menos, dijo, se va a aparecer aquí migración. ¿Qué hule? Todo está arreglado, mi estimado. Por eso te lo digo.
1: No, pues sí.
0: Muy bien.
1: Sí, porque pues ahora sí que todo eso pues perjudica al país, no sé por qué, no entiendo de este tipo de cosas. Y luego igual vi un video donde una americana, llegaron ahí unos de inmigración, pero pues todos hispanos, o sea, caras de maya.
0: Sí.
1: Les dijo, a ver, bueno, pues si ustedes están sacando así a los inmigrantes, a ver, muéstrame sus papeles, porque ustedes no son americanos. Uh-huh. Bueno, a los No son americanos porque nacieron en América, sí. Pero no son güero.
0: Sí.
1: A ver, muéstrame tus papeles. No, pero que yo no sé, dice. ¿Qué tal si ustedes también no son no tienen sus papeles? Muéstramelos. Y los estaba corriendo de ahí. Mira. Uh-huh. Porque todos eran hispanos.
0: Uh-huh.
1: Y dice, no, nada, pues qué mala onda, ¿eh? Pero pues ni modo.
0: Muy bien, pues a ver qué pasa con esto. Hay que poner muy abusado lo que viene siendo en cuanto empiecen a aplicar esos 70,000 millones, y creo yo, que van a actuar antes de las votaciones. Gracias, Pablo, cuídate.
1: Sí, Ándale, pues.
0: Ándale, hasta luego. Hasta luego. Gracias. Víctor Chávez, ya llegó Víctor. Aquí está, hola, Víctor.
2: Hola, buenos días.
0: Bienvenido, Víctor. Pásale, pásale,
2: gracias,
0: hombre.
2: Gracias.
0: Siéntate, vamos a platicar. Siéntate como si estuvieras en tu casa.
2: Así es.
0: Porque es lo que yo quisiera, que todos platicaran. Yo siento que un posible cliente o un posible solicitante de información acerca de bienes raíces lo hiciera en su casa. ¿Por qué? Porque estás en su área, porque estás en su zona, porque él te va a decir, ¿quieres un café, Víctor? ¿Quieres esto? Claro. Va a ser él y va a haber la confianza. Tengo la buena noticia, como lo hemos dicho anteriormente, señoras y señores, que Víctor hace visitas domiciliarias.
2: Así es.
0: Para ir a platicar con ustedes. ¿Cómo ves a la gente cuando vas a su casa?
2: Me está resultando muy bien, la gente está contenta, yo voy a sus casas, a veces me llama, me reúno con la familia, generalmente están los hijos, a veces los hermanos, a veces los otros familiares que van, que quieren escuchar la charla, y conversamos y hacen preguntas y les explico cómo funciona el proceso. Mucha gente no sabe nada, están en cero, ¿no? Uh-huh. Algunos tienen un poco de experiencia ya, pero igual hay muchas preguntas que hacer. Hay muchas cosas que explicar acerca de las inspecciones, acerca del appraisal, acerca de los cómo a quién aplican para el préstamo, etcétera, etcétera, ¿no?
0: Ajá.
2: Y me agrada mucho acercarme, conocerlos en persona y me conozcan en persona y es mucho más personal que hacer una charla donde vienen 20.
0: ¿No? Okay.
2: Y la gente tiene miedo de hacer preguntas, les da vergüenza a veces, uh-huh, y no es igual. Yo estoy yendo a las casas generalmente cuando termino de trabajar durante el día. Yo puedo ir en las noches, 8, 9, no importa que salgan ellos de trabajar tarde, yo me acomodo al horario de ellos, ¿no?
0: Y lo importante es que ahí está la pareja, por decirlo así, ¿no?
2: Claro.
0: Que son los interesados en,
2: claro,
0: en escuchar el buen consejo, o entre los dos se ayudan a pasarte los datos de sus sueños, de sus planes, de lo que pretenden llegar,
2: mucho,
0: ¿no?
2: Los clientes también.
0: ¿Por qué?
2: Porque te explican sus cosas, sus planes y sus proyectos, ¿no? Uh-huh. Uno aprende mucho y justamente se le da consejos en base a eso, ¿no? Hay gente que tiene consejos, quiero vivir en esta zona o quiero trabajar en esa zona, y ahí uno le da la... Yo tengo 20 años, más de 20 años ya de experiencia.
0: Oye, ahorita que hice la experiencia, escuché el otro día, que dijo una persona... No vayan a comprar casa solos.
2: Yeah.
0: Llévense a su agente inmobiliario, como Víctor Chávez.
2: Claro.
0: Porque con la experiencia que tiene Víctor, él luego llegando a la casa a decir, ay, compadre, no te quiero quitar el sueño, pero vas a comprar algo como para hacer leña, como dices tú, ¿no?
2: Claro,
0: o sea, la experiencia que ustedes tienen como agentes inmobiliarios, como personas asesoras para comprar casa, así es mejor que vayas con ellos,
2: siempre,
0: ¿no?
2: Se sabe, o sea, es difícil saber qué problemas tiene cada casa, pero hay cosas que son obvias, ¿no? Y hay gente que le compra las casas inclusive con esos problemas, pero por lo menos se les apunta. Mira, por ejemplo, está acá el piso, lo veo que se está hundiendo en esta esquina, por medio, yo me doy cuenta, ¿no?
0: Sí.
2: Pero lo mejor es traer el inspector, eso siempre.
0: Ah,
2: el inspector, porque es el inspector que determina qué problemas tiene cada casa.
0: Claro, tú eres el primer paso, por decirlo
2: claro,
0: así. Entonces, cuando está platicando con la gente en su casa, o sea, antes de comprar la casa, pues ahí te das cuenta de lo que ellos quieren. Te dice, mira, Víctor, búscame una casa como para hacer leña, como dices tú, ¿no?
2: Claro.
0: Porque la quiero renovar, porque, o sea...
2: Quieren comprarla barata y tienen el cash, por ejemplo. Y ellos no van a agarrar una casa preciosa terminada. No, no les importa. ¿No?
0: Entonces, hay que invitar a Víctor a su casa. Porque a lo mejor Víctor ve más posibilidades de otras opciones.
2: Exacto.
0: De acuerdo a la plática privada que tienen en su casa. No lo molesta el ruido, no lo molesta nada.
2: Claro,
0: el perro, cuando mucho, pues que lo saquen, ¿no?
2: Claro que
0: porque
2: sí.
0: Le están ladrando a Víctor, ¿no?
2: 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Y yo encantado de ir a la casa de ustedes, me acomodo al horario y reunirnos, nos damos una charla de una hora conversando y haciendo preguntas y ahí responder sus inquietudes, ¿no?
0: Sí, y luego se pueden sentar en el comedor, en la barra de la cocina.
2: Claro.
0: Señora, no se preocupe, si hay tiradero. Yo conozco a Víctor.
2: Claro.
0: Somos amigos de hace mucho tiempo. No, él no.
2: Yo tengo 4 hijos, ya sé cómo son las cosas. Ya. Imagínate. Ya. Sí.
0: Pues qué bueno, tenga la confianza de invitar a. Miren, yo conozco por muchos años a Víctor. Usted me conoce todos los días que estoy con ustedes en la radio. Invítelo con toda la confianza del mundo.
2: Gracias. ¿No
0: es así, Víctor?
2: Muchas gracias por tus palabras.
0: Sí, no, claro, pues así estamos. Entonces, vaya usted y recuerde que mande un mensaje de texto. Víctor es una persona ocupada. o está grabando, se ve comer con Horacio, qué sé yo, ¿no? Sí, así es. Entonces, mándenle un mensaje, nada más.
2: Un mensaje de texto nomás diciéndome, Víctor, llámame cuando tengas tiempo con tu nombre y yo me encargo del resto.
0: Víctor Chávez, NW Casas. Tres veces tu teléfono, Víctor.
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0: Víctor Chávez, gracias, amigo.
2: Gracias, que tengan buen día. Hasta
0: igualmente.
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0: Bueno, el gobierno de Donald Trump parece que está, vamos a decirlo, en contra, ¿no?, de todos los jóvenes trans, sus padres, porque quieren obtener sus historiales médicos que estén bien detallados, está solicitando el gobierno de Donald Trump. ¿Qué quiere decir esto? Que las exigencias de Trump de obtener historiales médicos confidenciales de menores de transgéneros están siendo un objeto de un nuevo escrutinio en los tribunales a medida de que el gobierno intensifica sus esfuerzos utilizando un jurado de investigadores en Texas para así obligar a los proveedores de atención de información de género a cumplir con dichas exigencias. El uso inicial de las llamadas citaciones administrativas para obtener información fue rechazado caso tras caso durante el último año por juristas designados por presidentes de ambos partidos, quienes afirmaron que la administración está llevando a cabo una investigación infundada sobre la atención de afirmación de géneros. En un aparente intento de recuperar esos obstáculos, los fiscales en Texas, donde en los últimos meses han surgido extensiones de investigaciones criminales sobre tratamientos de afirmación de géneros y están solicitando algunos de los registros mediante citaciones de jurados de investigaciones. Al hacerlo así, están utilizando una herramienta históricamente difícil de impugnar para obtener información que no es necesaria que se trate del tipo de investigación que se está llevando a cabo, lo que alarma a los defensores y a los menores que reciben estos tratamientos que no son ilegales a nivel federal, pero que han sido fuertemente restringidos en varios estados gobernados, sobre todo por los republicanos. El único juez federal, Fort Worth, donde se está llevando a cabo esta cuestión es Reed O'Connor, nombrado por George Bush, cuyas credenciales conservadoras se han puesto especialmente manifestándose en relaciones con estos derechos de la Liga de los LGBTQ. Esto es muy inusual, declaró Ab Smith, abogada penalista con larga trayectoria y profesora de la Facultad de Derecho. No se me ocurre ninguna situación similar. Smith afirmó que los funcionarios parecían estar utilizando sus poderes procesales para coaccionar a la gente a acatar la hostilidad de la administración de Donald Trump. Le están haciendo la vida difícil también a las familias y a los padres de estos, pues, géneros que toman sus decisiones en sus preferencias de tipo sexual. Así está, señoras y señores. Seguimos entonces con más. Pues sí, quieren sus historiales médicos detalladitos y no les importa nada. Pero en fin, deberían de respetar El respeto al derecho ajeno es la paz. Hay mucha gente que está diciendo que gracias al poder de Donald Trump, sus hijos y sobre todo Ivanka Trump, que parece que es la hija preferida del presidente Donald Trump, pues está, por decirlo así, en situación, ¿cómo les podría explicar? De preferencia para hacer negocios en el mundo, aprovechándose pues de todo esto, ¿no? En una entrevista de podcast de Cuidado de Producción publicada esta semana, Ivanka Trump habló sobre su último proyecto inmobiliario,

Esto ya ha dañado la hermosa zona que Ivanka había elogiado y la iniciativa de lujo provocado por grandes protestas callejeras en la capital Tirana, donde los manifestantes portaban siluetas de cartón rosa de los flamencos en ese hábitat cuyo dicen están amenazados, así como el rechazo más generalizado por parte de la ciudadanía de Albania, país que registra una de las tasas de Producto Interno Bruto per cápita más baja de Europa. Vamos a ver qué sucede con eso, pero ya ha habido pero manifestaciones, muchísimas personas, grandes cantidades de personas que han acudido. Y el primer componente de este proyecto de la isla deshabitada es Sazán, es una antigua base militar de la época de los comunistas. Esperamos en el barco de un amigo y paramos para nadar, así fue como la descubrimos, nadamos hasta las islas, hicimos una caminata descalzos hasta la cima y quedamos totalmente cautivados, contó la hija del presidente. Y a principios de esta semana, al podcast estadounidense David Senrat dando a conocer el proyecto a muchas personas en Albania, así como en el extranjero. La pregunta es, ¿lo irá a lograr, no lo irá a lograr, o la gente no va a tener suficiente poder de poder, vamos a decirlo así, detener esa destrucción, según ellos, de la naturaleza? Pero pues es la hija del presidente, ya veremos.

0: La policía busca sospechosos, otro tiroteo más aquí en los Estados Unidos, señoras y señores. Esto fue cerca de un festival en Toledo, Ohio. Dice las autoridades que la policía busca a los sospechosos después que 12 personas resultaron heridas de bala. Dos de ellas están graves. Ahí cerca de ese festival, Always End, en Toledo, Ohio, informaron las autoridades este sábado. Al parecer, hubo dos atacantes que probablemente se estaban disparando entre sí y ninguno ha sido detenido, dijo el director de la policía de Toledo, Joe Herfman, en los periodistas en una conferencia de prensa que resultó este sábado. Muy buenos días, adelante.
1: Bueno.
0: Sí, bueno, adelante, buenos días.
1: Buenos días, don Mauricio, ¿cómo andamos?
0: Estamos muy bien, Sergio, ¿cómo estás tú,
1: Perdón, no lo escuché muy bien.
0: Estamos muy bien, ¿cómo estás tú?
1: Ya, perdón, mi sí. Teléfono está medio chistoso el día.
0: Órale, sí.
1: Me está jugando una mala pasada. Sí, hablando un poquito de lo que estaba hablando, de lo que quiere comprar la hija de Donald Trump, uh-huh. Ivanka.
0: Sí.
1: Pero quiero decirle que detrás de esto no solamente es porque es la hija del presidente Donald Trump.
0: Uh-huh.
1: Tenemos que hablar de un personaje muy importante que se llama Jared Kushner.
0: Uh-huh.
1: Este señor es de Brooklyn, judío, uh-huh. sionista,
0: hey.
1: Cual que tiene muchos negocios y es una persona con mucho dinero. Entonces, últimamente este señor ha estado inmiscuido en lo que es la guerra allá en Tierra Santa, en lo que es Irak y Israel.
0: Uh-huh.
1: Él es el que ha conseguido la posible y ya que se detenga esta guerra. ¿Por qué? Porque, ¿cómo le diré? Como judío sionista, él conoce lo que es la religión. A base uh-huh. de ella, él lo está utilizando para poder llegar a acuerdos con musulmanes, porque esta guerra fría entre musulmanes y judíos, por la religión, por quién es quién, él sabe cómo mover todo esto. Entonces, sí. No se me hace descabellado que una persona con este tipo de habilidades pueda uh-huh. obtener, o que es una isla uh-huh. que quiere comprar.
0: Uh-huh.
1: Entonces, no se me hace descabellado que ellos puedan tener así. Pero ahí Yo pienso que no es por el hecho de que sea Ivanka, es por el hecho de que el esposo es el que le está ayudando.
0: Uh-huh.
1: Ella,
0: uh-huh.
1: inclusive ella se ha convertido al judaísmo.

0: comen todos kosher, este, siguen todas las reglas, cuidan el sábado, este, y usualmente ellos buscan este tipo de lugares porque los sábados, para el sabbat, no pueden tocar nada hecho por el hombre ni nada por eso, entonces buscan lugares tranquilos donde la gente les haga las cosas o puedan hacer lo mínimo según la religión. Pues, este, entonces, este, Ivanka, este, al casarse con este señor, yo creo que ellos también están, este, teniendo un poder adquisitivo bastante fuerte.
1: Claro.
0: No nada más por los nexos del presidente, sino también porque el yerno de Jared Kushner tiene mucha influencia en lo que es Nueva York y en muchos negocios para allá.
1: Así es.
0: Esto nada más es la punta del iceberg, y por lo que yo he investigado, todavía no tengo nada para dárselo así en papel, pero por lo poco que yo he investigado, y una vez que yo lo tenga, este hombre va a ser como el que acabe todas las guerras de allá y nos va a traer una falsa paz, en lo cual va a desatar en algo, yo creo que hasta en una tercera mundial. Ahorita lo que le cuento es como, ¿cómo le dicen? O sea, ¿qué piensa la gente que esto puede suceder? Hay pruebas de lo que está haciendo, hay pruebas de, bueno, no pruebas, la gente habla y dice, pero no tengo nada para comprobarlo, por eso le digo que sigo la investigación, pero aquí la clave entre Ivanka y lo que puede hacer ella es su esposo, Jared Kushner, y es un hombre que en un futuro no muy lejano usted va a ver, va a empezar a aparecer por todos lados.
1: Sí, claro, tiene que preparar y dejar toda la herencia política que la pueden agarrar, y cuestiones, pues, sobre todo de negocios. Ahí está. Gracias, sí, mi estimado, por tu opinión.
0: Yo no lo voy a decir como otros personajes de que, pues ahí búsquenlo. No. El día que yo tenga la información en las manos, yo se los voy a proveer.
1: Ah, ya te entiendo. Gracias, pues. Te lo agradezco mucho, ¿eh?
0: Sí, fíjense. Ahí estamos.
1: Hasta luego. Adiós. Entonces, al parecer, estos dos atacantes, donde dejaron 12 heridos, 2 de gravedad, probablemente estaban disparándose entre sí, dijo un periodista en una conferencia que ofrecieron de prensa este sábado que acaba de pasar. Y las ráfagas de los disparos hicieron que los asistentes gritaran, corrieran a ponerse a cubierto entre los carritos de golf, atrás de los camiones de comida, en el distrito histórico de la ciudad, según un video revisado por CNN. Se espera que todas las personas heridas sobrevivan. El torneo, pues, estaba ahí, y también había un festival, donde la policía de Toledo dijo que habló con víctimas entre 14 y 61 años, el rango de víctimas, que le preguntaran a sus hijos, pues, ¿qué pasó, no? Sí, recibimos ayuda de la comunidad, esperemos que sea pronto o que más tarde, porque están los sospechosos prófugos. Hay jóvenes allá afuera que probablemente saben más que todos nosotros y estamos pidiendo la cooperación de todos estos jóvenes. Una carrera para encontrar a los sospechosos es que las calles históricas del vecindario, ahora convertidas en un escenario de crimen, quedaron cubiertas de tenis abandonados, vasos de plástico, hieleras, tiraron todo lo que pudieron para correr y poner a salvo su existencia. La policía pide ahora a la población que evite esa zona. Horas después de que fueron los disparos, no hay ningún sospechoso. Estamos implorando a los conciudadanos de Toledo que revisen los videos de sus celulares, que se comuniquen con la policía, pidiendo a todos los que tengan, pues, quizá cámaras en los vecindarios, ver carros que iban saliendo a toda velocidad, en fin. Todo esto, señoras y señores. Estamos en el país de los tiroteos.

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1: En muchos estadios aquí, incluyendo, hay muchas manifestaciones de la gente que traen el kick out, dice, o sea, una patada fuera de los estadios de ICE. Y sí, el gobierno federal anunció pues que sí va a estar presente el ICE a los alrededores de los estadios, dizque para apoyar en la logística y la seguridad. Por ejemplo, allá en Los Ángeles hay unas manifestaciones muy grandes pidiendo que no se acerque el ICE a los estadios, sobre todo en el SoFi Stadium, de ahí del área en California, cerca de Los Ángeles. Están pidiendo muchas manifestaciones, pues manifestantes con las pancartas que están solicitando que le den una patada fuera a los del ICE. Si les da la gana, lo van a poner, punto. A como está la situación ahorita, los van a poner y ya, se acabó. La pregunta es, ¿cómo va a andar el ICE aquí? No ha salido mucha información, pero vamos a tratar de averiguarlo y usted también nos puede ayudar sobre la presencia del ICE aquí en el estadio de T-Mobile en Seattle, Washington. Ya veremos. Adelante, buenos días, estamos al aire.
2: Buenos días, don Horacio. Feliz lunes de trabajo.
1: Feliz lunes, mi estimado. ¿Cómo amaneció?
2: Pues, bien, un poquito tarde, pero bien.
1: Bueno, qué bueno.
2: Sí, llegué a ir al Dompe, la semana pasada.
1: Sí.
2: Bueno, el domingo iba a ir el sábado, pero se me fue el día.
1: Ah, ok.
2: 30 bolas cobraron.
1: 30 cobren para ir a tirar todo lo que tú quieras tirar.
2: Pues sí, todo lo que, bueno, sí. Menos sí. Pintura y cosas de esas.
1: Ah,
2: ¿no?
1: Sí, cosas químicas. Tóxicas. Sí.
2: Ajá. Pero fuimos, fui, no, estuvo bien, un brazo rápido, pero llevaba hasta el tope.
1: ¿En qué parte está el Dompe,
2: ? Está allá en Arlington, por el aeropuerto, como unos, bien cerca del aeropuerto de Arlington.
1: Ah, cerca del aeropuerto de Arlington. Sí, qué bueno,
2: pues donde vive usted, me imagino que está otro más cerca.
1: Yo creo que sí, no he averiguado mucho, fíjate, acerca de eso, sí. Pero... vamos a averiguarlo. Te dejo, mi amigo, porque tengo a Mario aquí. Gracias, ¿eh?
2: Bueno, que tenga buen día. Saludos. 3 días quedan. 3 días nada más.
1: Tres días para el Mundial, señoras y señores. Ya el jueves. Vamos a las 12. Vamos a ver si van a dejar de trabajar mucha gente. Me imagino que Mario también va a ver. ¿Vas a ver el fútbol, Mario? Buenos días.
3: Horacio, buenos días, buenos días. No. No voy a ver.
1: ¿Por qué, Mario? Aquí, mi estimado, sí. Tú sí lo vas a ver, mi estimado.
2: Sí, don Horacio, pues, no puedo nada más estar puro trabajar.
1: Pues sí, pero Mario, pues es demasiado trabajador este hombre. ¿Qué le vamos a hacer, verdad?
2: Cada quien lo suyo.
1: Así es. Gracias, mi estimado. Cuídese, pues. Estamos
2: buen
1: en contacto.
2: Día. Adiós,
1: buen día,
2: Mario. Buen día. A ver.
1: Muy bien. Buenos días. Está Mario. Mario, que sí. ¿Por qué no vas a ver el Mundial, Mario? ¿Qué pasó?
3: No me late.
1: No te late.
3: Soy honesto. A lo mejor, obviamente, es algo que mucha gente está muy emocionada y, pues, sí es emocionante. O sea, cuando yo no crecí viendo deportes. Sí juego, pero no así como en la televisión, cualquier tipo de... Yo sé que también eres fan del béisbol.
1: Pero, sí, me gusta, pues que lo jugué mucho, ¿no? Realmente, por esa razón, ¿no? Pero fíjate que últimamente he dejado un poquito el deporte porque ya me da coraje que todo se vuelva negocio, Mario. La verdad.
3: Bueno, pues ese es el chiste.
1: ¿No? Pues sí.
3: O sea, está bien, o sea, bueno. Ajá. Sí, mi papá, él jugó fútbol americano y pues también él se la pasa viendo los partidos.
1: Ah, sí, todo depende de qué.
3: Sí. Yo me metí más en artes marciales y en taekwondo.
1: Pues sí, ¿verdad? Sí. ¿Y qué tal?
3: Cuando tiene que ver con artes marciales, tal vez ahí sí, ya estoy un poquito más metido. Pero sí, Horacio, ¿no? Pues qué padre que ojalá que
1: la pasen bien, que les guste todo eso. Pues sí, el jueves... El jueves a las 12 más o menos va a empezar todo y te lo va a informar Carlos Tapia en los deportes al ratito. Mario, ¿qué nos cuentas? Ahora vamos a hablar de los deportes del seguro. ¿Cómo debemos de competir bien?
3: Sí. Curiosamente, hoy en la mañana un cliente me manda un mensaje, me dice, Mario, mira, me manda un enlace de Facebook, uh-huh, que es un video, uh-huh, de una persona, y yo lo vi y dije, wow, lo hacen ver bien bonito el mensaje. Sale un señor ahí explicando que no, que me mudé a Washington y que todo estaba bien, pero que el precio del seguro, que pues dije yo que no sé qué, que eso es normal, pero luego descubrí esta aplicación, y en la aplicación me salió como a menos de la mitad del precio. Uh-huh. Y hablé con mi... Y salen las fotos y te digo como que... Pues ahí se ve como que lo hacen con inteligencia artificial porque sale como el vecino y luego que se van de compras. Uh-huh. El chiste es que te cuento una historia tan... Así como tan llamativa, así, uh-huh, como... Pues así como que uno se conecta, como que dices... No, pero pues yo también, o sea, porque te identificas. Uh-huh. Porque tú dices, bueno, pues yo también... vengo de otro lugar y ahora que estoy en Washington y, uh-huh, aquí vivo y que no sé qué, y te la hacen tan bonito, tan okay, maravilloso ahí el mensaje que dice, no, mira, yo me ahorré, me bajó de 300 a 50, sí, por mes, por ejemplo, ¿no? Así el video está bien, yo estaba impresionado porque dije, wow, o sea, la verdad que lo hacen ver tan... llamativo, tan espectacular, así que tú dices, oh, no, pues yo también, y no, y te sale que no, que mi vecino, y sale, se toman foto y sacas tu seguro y ahí está, porque, a ver, una pregunta, Horacio. Hey. ¿Tú acostumbras a hablar de lo que pagas con tu seguro con tus vecinos? O sea, ¿es algo típico?
1: No.
3: O
1: No.
3: Ajá, okay.
1: Esos son mis números.
3: Ándale. ¿No? Uh-huh. Ajá, exacto, sí, o sea, y como que yo digo, bueno, okay, o sea, te lo hacen ver bonito, que te vas a ahorrar mucho dinero. El problema es que lo que pasa es que la gente pone esa información, ¿no? Porque aquí es donde está el gancho, porque como dicen, okay, si aquí el anuncio me dice que me voy a ahorrar más de la mitad en mi seguro, ajá, ¿y cómo le hacen? O sea, ¿cuál es la ganancia? O sea, porque cuando lo haces realmente no va a ser así. Pero lo que hacen es recolectar información de todas las personas que, o sea, tú pones tu nombre, tu correo electrónico, tu teléfono. Ponle que no pongas tu tarjeta, ponle que no pongas tu... Uh-huh. Sí, ¿no? Pero sí pones suficiente pones suficiente información para que se generan todas estas listas, uh-huh, de personas. Esta información que se revende, uh-huh, este es el negocio aquí. Uh-huh. El negocio aquí es agarran tu información y la ofrecen, le llaman lead, en inglés lead, uh-huh, que los agentes de seguro locales, porque a mí me llaman luego, me dicen, Mario, te tenemos una lista de clientes listos, uh-huh, para comprar. Uh-huh. Así, ¿no? Y yo le digo, no, yo eso no me interesa. Entonces, pero si hay agentes que compran estas listas y ya, sí, están llame todo el día y te están diciendo, hola, Horacio, mira, fíjate que pues no, yo te puedo mejorar tu precio, cuánto pagas, que no, que yo te cotizo. El chiste aquí es de que la gente pone su información y ahí es donde, o sea, el gancho, pues, ¿no? Uh-huh. Porque te lo hacen ver bien, uh-huh, bonito, y al final pues lo único que están haciendo es vendiendo tu información, básicamente, ¿no? Entonces aquí, pues, para las personas que nos están escuchando, nada más tengan cuidado, uh-huh, porque luego es muy común, la gente me dice, Mario, pero mira, aquí, de hecho me llegó, apenas, o siempre me están llegando, pero cartas de, aquí a mi casa de,
1: oh, sí, claro,
3: con el precio, sí, con, sí, el, sí, precio, ahí dice 69 por, sí, mes, dice ahí,
1: sí, sí, sí,
3: 69 por mes, de Progressive, o no sé qué compañía. Uh-huh. Y pues esos anuncios, porque hay mucha competencia, ¿no? Uh-huh. Entre, uh-huh, las compañías de seguro, como, uh-huh, cualquier negocio.
1: Uh-huh.
3: Entonces la gente me dice, Mario, ¿qué tan cierto es esto? Le digo, mira, lo único que recomiendo es de que si quieres buscar un mejor precio, porque la ventaja aquí de la del capitalismo uh-huh. es de que tú puedes buscar donde te convenga más,
1: claro,
3: ¿verdad? Esa es la ventaja que todos tenemos.
1: Totalmente.
3: Donde te convenga más.
1: Uh-huh.
3: Pero ¿cómo vas a saber uh-huh. si te conviene o no?
1: Uh-huh.
3: ¿Cómo vas a saber? Ok, bueno, la forma que funciona es que, para empezar, los negocios, si venden muy caro, nadie les va a comprar. Y si venden muy barato, le van a perder. Entonces siempre va a haber un punto medio que como cualquier negocio, o sea, cuando quieres comprar un producto, o sea, tú puedes comparar, buscar dónde te va a costar mejor, el seguro igual, pero la forma que funciona es el punto de partida para saber si te conviene o no.
1: Ajá.
3: El punto de partida es con tu información de tu seguro, o sea, uh-huh. con tu información de tus carros,
1: sí.
3: con la información de tus choferes, con la información de tu dirección, tu historial de crédito, tu historial de seguro, o sea, toda tu información tuya personal, o sea, porque esos son los factores que influyen en el precio.
1: Sí.
3: O sea, cuando una persona me dice, Mario, tengo un Honda, ¿cuánto uh-huh. me va a costar un precio para un Honda? Le digo, mira, el precio no es tanto por el Honda, sí es un factor, pero el factor principal es el chofer,
1: uh-huh.
3: tu historial de crédito, tu historial de manejo, el área donde vives, si cambias de dirección, tu precio va a cambiar. Depende la frecuencia de accidentes en la zona, pero ¿y qué coberturas tienes?
1: Uh-huh.
3: Porque ese es otro punto. Una señora me llama y me dice, Mario, es que yo estoy pagando 300 por un carro, 300 por mes por un carro. Y yo le digo, okay, mira, vamos a ver qué coberturas tienes, porque si alguien te cotiza menos, pues sí te va a salir más barato, porque estás pagando menos protección. Entonces, tienes que primero saber qué coberturas tienes, cuáles son los límites, los deducibles, y desde ese punto checar en otras compañías. Así checas manzanas con manzanas. El punto aquí es manzanas con manzanas.
1: Sí, claro.
3: Así es como realmente te vas a dar cuenta si te va a convenir o no que te coticen lo mismo de cobertura con la información, con tu, o sea, entonces ahí te toca a ti llamar a tu agente o cualquier compañía de seguros. Pero aquí tal vez otro punto rápido es llamar directo a la compañía de seguros,
1: uh-huh.
3: no a los anuncios que te aparecen ahí en redes sociales.
1: No.
3: O sea, si te dicen, sí. esta compañía tal y tal te da un mejor precio, llámales, o sea, ahí buscas el teléfono, uh-huh. les llamas, le dices, oye, mira, yo tengo este carro, esta es mi información, yo soy el único chofer, tengo estas coberturas, quiero que me cotices igual, tal y cual tengo aquí. Y así te van a... o sea, ahora sí va a ser el precio exacto porque están tomando tu información directa,
1: uh-huh.
3: tu historial de crédito, tu historial de manejo,
1: uh-huh.
3: Tu dirección, tu información tuya y el carro y las coberturas que hacen lo mismo. Y así vas a ver si te va a convenir o no.
1: Uh-huh.
3: Pero bueno, entonces para más información, Horacio, pues aquí estoy al pendiente. Aquí está Delia, Elena, Alberto y yo.
1: Sí.
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1: Gracias. Muy bien, muchas gracias por esta muy buena explicación de Mario Reyes, segurosnw.com. 425-276-8232. Gracias por la información, Mario. Ahí estamos al pendiente.
3: Sí, gracias. Con gusto.
1: Cuídate, Mario. Gracias, ¿eh? Hasta luego. Bendiciones.
3: Hasta luego. Igual.
1: Gracias.

0: Seguimos nosotros aquí con informaciones locales, aquí en Comentando Noticias 1360. Con muchísimo gusto, gracias a Mario Reyes. Señoras y señores, también como dice Mario, si usted va a comprar algo, no se vaya nada más por la primera opción. Busque siempre hay que estar buscando opciones, otras ofertas y asegurarse sobre todo. Los vecinos, qué pobres vecinos, de veras, en serio. Qué horrible hacer trabajar ahí, ¿no? Los vecinos de la calle Aurora Norte, famosa calle por drogas, por desmanes, por prostitutas. Los residentes de este barrio de Aurora Norte de Seattle planean hacer una marcha para exigir medidas de emergencia a los líderes de la ciudad y del estado. En respuesta, pues, a lo que describen como una escalada, o sea, esto sigue creciendo, eso significa escalada. Se trata de personas con fines de servicios sexuales y violencia armada a lo largo de Aurora Norte, la avenida. Esta manifestación se produce días después de que los fiscales del condado de King anunciaran la presentación de cientos de casos de trata de personas relacionadas con los corredores de la avenida Aurora. En los últimos años se instan, pues, a que los legisladores endurezcan las penas para quienes también vayan a consumir los servicios sexuales de las mujeres que deambulan por ahí. Es una manifestación que se va a producir semanas después de que los residentes frustrados levantaran barricadas contra la violencia armada en las calles laterales de la avenida Aurora Seattle y de que la alcaldesa Kathy Wilson ordenara a los equipos del Departamento de Transportación de Seattle que los quitaran estas barreras caseras para instalar medidas temporales y así reducir la velocidad y el tráfico de esa zona. Según los organizadores, las marchas contra la trata sexual de la violencia armada comenzarán a las 9 de la noche de este sábado en la intersección de la calle 102 y la avenida Aurora Norte. La marcha autorizada avanzará hacia el norte de la calle 109 antes de girar hacia el sur por la avenida Aurora hasta la 100. Según los residentes, la violencia en esta zona está vinculada con la delincuencia organizada por trata de personas y drogas, afirmando que los individuos armados vinculados a redes de trata de blancas es responsable que los repetidos tiroteos sean por parte de ellos, incluyendo incidentes con armas automáticas y de asalto. Este es un barrio en crisis, dijeron, declaran los organizadores de este comunicado anunciado de esta marcha, y los residentes exigen que la ciudad utilice sus recursos para proteger a las familias, a la comunidad, a lo largo de esta zona, a largo y ancho, y los jóvenes víctimas de trata por parte de delincuentes violentos. ¿Cómo la ve usted? Bueno, ¿qué piden esas demandas? Pues los residentes exigen que se instale una unidad móvil del Departamento de Policía de forma visible y que esté ahí moviéndose de cuadra en cuadra para que apliquen las leyes contra estos facinerosos. Otro es que también soliciten el cierre permanente de las 97, 98 y 102 norte calles, junto con cierres temporales o permanentes adicionales en función de la actividad de tráfico, y sobre todo ahora que viene la Copa Mundial. La alcaldesa Kathy Wilson solicitará formalmente ayuda al gobernador Bob Ferguson, incluyendo el despliegue de la Guardia Nacional en Washington y recursos policiales estatales para abordar el tráfico de personas y la violencia armada existente en esa zona. Bueno, hay otros detalles más, pero vamos a ver qué dice nuestra gente en el mensajero de texto, que aquí lo tenemos ya, que dice lo siguiente. Mayra dice: buenos días, don Horacio. Ayer domingo estaban deteniendo el ICE allá llegando a Edmonds por la 405, ¿será Redmond? Yo creo que sí. Bueno, en la 405 ayer domingo. Gracias, Mayra. Bueno, Don Horacio no certificó que tuviera PIP en su cobertura, dice. A ver, una pregunta para Briana. Si tengo una compañía, reporte cada cuarto del año pasado, pero no hice las federales. ¿Qué problema te daría y puedo seguir trabajando con la agencia, con la licencia de la compañía? Oh, ¿qué tendría que hacer? Gracias. Te va a pedir, Briana, te va a pedir más detalles. 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Ahí está. Otro que dice, don Horacio, buenos días. Pregunta, si uno recibe ayuda económica de un patrón para irse a México, ¿tiene uno que reportar eso a los impuestos? Sí, todo ingreso que tengas hay que reportarlo. Buen día, Horacio. Disculpe el número de Jenny para estudiar para la ciudadanía. He tratado de comunicarme con ella, pero el número que aparece no está en servicio. ¿Ya tendrá algún número? Mil gracias. Sí, ahorita te lo paso. El de Jenny, de ciudadanía, 206, ¿dónde está? Eh, 764-8047, espero que te contesten en ese número, en hora de oficina, por supuesto, ¿no? Ahí es donde va a estar Jenny. Dice, buenos días, Horacio, en Bellevue todos los días andan por el mall de Crossroad en los apartamentos Central Park. Ayer estaban ahí los del ICE. Gracias por el reporte. Hola, Horacio. El día domingo a las 8:30 saliendo del Freeway 405, que se convierte en Freeway 5, había una camioneta gris del ICE. También a un carro los hombres traían chalecos que decían Police ICE, allá en la conjunción de la 405 y la 5. Buenos días. A mi vecina la chocó una muchachita que no traía licencia ni aseguranza. La policía llegó, levantó el reporte. A mi camioneta no le pasó nada, pero a la de ella sí. Y ahora nos llegó una carta diciendo que tenemos que pagarle a ella el hospital y el arreglo de la camioneta. Y nuestra aseguradora nos llamó para decirnos que no nos subiría, que nos subiría la mensualidad. ¿Qué podemos hacer en este caso? Ella llegó y se estampó atrás de nosotros. Nos sentimos tan impotentes que no sabemos qué hacer ni a quién recurrir. Bueno, ahorita le voy a preguntar a Pedro Cuevas, precisamente, a ver qué nos dice de este caso. Gracias, ahorita le contesto y aquí está Pedro ya. Buenos días, Pedro, ¿cómo estás,
1: Muy buenos días, aquí muy bien, con un poquito de frío, pero aquí andamos.
0: Ándale.
1: ¿Tú cómo te encuentras?
0: Muy bien, muchas gracias. También fíjate que estuve allá por el Valle de Yakima. Mucho frío estaba haciendo también por aquellos rumbos, fíjate. Y mucho tráfico ayer en la tarde, pero pues aquí estamos. Por supuesto, dos accidentes, para variar, ¿no? En el camino.
1: No, sí, sí.
0: Sí.
1: Se pone medio feo ahorita con el tráfico.
0: Así es, así es. Buenos días, ¿está Jason con nosotros?
1: Sí, aquí está listo para responder todas nuestras preguntas.
0: Muchas gracias. Good morning, Jason.
2: Good morning.
0: Ok, you're very welcome, Elways, ¿no? Entonces, mírate, estaba leyendo precisamente, acerca de un mensaje de texto que acabo de recibir. Te lo voy a leer para que se lo interpretes a Jason, pero antes de eso, pásanos, por favor, los datos de el despacho de abogados de Premier Law Group. Adelante.
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0: Excelente, muchas gracias. Bueno, pues aquí está un caso real que sin querer queriendo entra el día de hoy, precisamente en el tiempo de ustedes. Vamos a ver qué es lo que dice nuestro radio escucha. Dice, buenos días. A mi vecina la chocó una muchachita que no traía licencia ni traía seguro. La policía llegó y levantó el reporte. A mi camioneta no le pasó nada, pero a la de ella sí. Y ahora nos llegó una carta diciendo que tenemos que pagarle ahí el hospital y el arreglo de la camioneta. Y nuestro seguro nos llamó para decirnos que nos va a subir también la mensualidad. ¿Qué podemos hacer en este caso, ya que ella llegó y no chocó por detrás a nosotros? Nos sentimos tan impotentes que no sabemos qué hacer ni a quién recurrir. Adelante.
1: Por supuesto. Jason, this just came in. So what happened is that they were in an accident and this person hit them from behind. And it wasn't fault of theirs, of course. But now they just received a letter that they were on the hook for all the medical treatment that the person at fault has. Is that something that we can help? They really do not know how to navigate this.
3: That is something they need to call their insurance company about, because they're basically somebody's bringing a claim against them, and so their insurance company will be the one who sorts that out and either pays it or doesn't pay it or denies the claim because it wasn't their fault or whatever it's going to be.
1: Okay. Y dice el abogado que eso es algo que tiene que hablar con la aseguranza de ellas. La pregunta sería si es que estas personas de las que están que mandaron esta carta o que llamaron, ¿ya hablaron con su aseguranza sobre todo lo que pasó?
0: Uh-huh.
1: Porque eso es algo que la aseguradora tiene que, su aseguradora es la que tiene que analizar eso. Y ellos ya que analicen todo lo que le dijeron y de lo que le dicen también sus clientes a la aseguradora, y allí es donde se basan estas la culpabilidad, por decirlo de esa manera. Uh-huh. Y ya la aseguradora es la que va a decidir si es que paga esos biles o no.
0: Uh-huh. Entonces, ¿qué crees que haya pasado ahí? ¿El reporte de la policía o qué? Porque pues es raro que le den la razón a una persona que va y choca por detrás. ¿Qué pasa en esos casos?
1: Por supuesto. Jason, so what do you think happened in this case? That do you think the police report had something to do with it? That even though it wasn't their fault, they're in the hook for this or they're getting blamed for it?
3: Well, I don't know. If there was a police report, here's the best I can figure is that anybody can bring a claim against anyone anytime they want, and then the insurance company will evaluate the claim and decide to either deny it or pay it or do whatever they're going to do. And so, if somebody brought a claim against them, even if it's not their fault, that's okay. It's their insurance company will then look at the claim and be like, well, wait a second, this isn't our fault. We're not paying anything, no. I guess the follow-up question is, did they have insurance? And then if they did, it's easy as far as just getting it over to them.
1: Okay. Lo primero es que dice el abogado que cualquier persona puede sacar un reclamo contra cualquier otra persona. Ya las aseguranzas tienen que investigar si este reclamo tiene si este reclamo es verdadero. Y ya si la aseguranza mira que puede ser que sí sea verdadero y que ellos ya es de la aseguranza si quieren pagar o no. Uh-huh. Y es después de eso, la otra aseguranza, creo que tú dijiste que la muchacha que les pegó
0: no
1: a ella,
0: tiene seguro, no tiene licencia.
1: Y no tiene licencia, okay. And the other thing is that the person at fault that hit them did not have any insurance either.
3: That's for this particular question, that's not the important thing. The important thing is whether the person asking the question had insurance.
1: Yes, they did.
3: Yeah, so they should just send that claim over to their insurance company, and if in fact it's not their fault, then their insurance company is just going to say, yeah, no.
0: Uh-huh.
1: Sí, dice el abogado que lo que tienen que hacer es hablar con la aseguradora directamente y mandárselos a ellos para que a la aseguranza decida si ese reclamo es verdadero. Y por supuesto, hay muchísimas otras preguntas que nosotros tenemos que hacerle a esta persona para poder saber exactamente qué pasó, porque solamente con esto los detalles que nos dice que nos dio usted no es suficiente para poder ver todo lo que pasó del accidente.
0: Correcto, pues ahí está, señoras y señores, ya saben que pueden ustedes para una consulta, alguna duda, hablar al 1-877 el grupo 1-877-354-7876, y les recuerdo que está en español, Pedro Cuevas. Gracias Jason. Muy bien. Y precisamente tenía una pregunta aquí, o tengo una pregunta, dice, ¿qué puede complicar más o hacer difícil un caso?
1: Jason, the next question that came through is like, what kind of accidents or what kind of things can make a case more difficult than it should be?
3: Well, one is when people don't get the medical treatment that they need right away. So delays or gaps in medical treatment is a big problem.
1: Sí, por supuesto. Lo primero que que puede complicar un caso es no ir a revisarte con un médico lo más antes posible. O también ir a que te chequee un médico, pero no seguir el tratamiento. O si te dan tratamiento, a cancelar tus citas de tu tratamiento. Uh-huh. Esto es lo que complica mucho los casos.
0: Okay.
3: Another one can be when when there's a question on liability, like whose fault is the accident, and I have to really dig in and prove that it's not our client's fault. That can make things take more time, make it more difficult for me, but it's not really particularly any concern for the client.
1: Sí, y otro que debes de lo hace un poquito complicado, porque si es que hay alguna pregunta de quién fue el culpable y nosotros tenemos que investigar más profundo de lo que deberíamos, eso también puede complicar y más bien alargar el proceso del caso, si es que nosotros tenemos que probar que no fue culpable nuestro cliente.
0: ¿Y qué es lo básico que tiene que presentar un cliente al abogado? O sea, ¿qué documentos facilitan el caso? El caso, ahora es al revés.
1: Por supuesto. And the other side is what kind of things can our clients do to make it easier or to make the process go faster in a case?
3: Yeah, well, the first thing is the earlier they call me in a case, in general, the easier it's going to be, because I can kind of advise them what to do each step of the way.
1: Sí, por supuesto. Lo mejor que puede hacer un cliente es llamarnos lo más antes posible durante el caso. Así nosotros podemos manejar al caso desde el principio y darle guiarlos cómo tienen que responder todo y qué es lo que tienen que hacer.
0: Sí.
3: Other than that, basically getting prioritizing your body. And making sure that you're taking care of your injuries is the most important thing. And I know, a lot of people that when they first have an accident, they're way more concerned about the damage to their car than they are the damage to their body. And that is really the exact wrong thing to be focused on.
1: Y por supuesto, una de las cosas más grandes es que te enfoques en tu salud y que te enfoques en tus tratamientos. Lo que pasa en muchos casos es que cuando alguien está en un accidente de automóvil, ellos se enfocan mucho en reparaciones de su carro, preocupándose de los daños que sufrió su carro, de vez de enfocarse en los daños que sufrieron ellos.
0: Uh-huh.
1: Y no van al doctor, no se chequean. Así que se tienen que enfocar en ellos mismos y en su salud antes de enfocarse en sus carros.
0: Fíjate nomás qué cosas, ¿no? Así está la cosa. Entonces, pues imagínense ustedes. El reporte de la policía, ¿lo dan después o lo dan en esos momentos una copia?
1: Por supuesto. Jason, in all this time that you've been doing this auto accident, do you know if the police report is given to the clients at that time when the accident happened, or do they have to request it later on?
3: Yeah, the police report is not ready when the accident happened. So the officer will typically give what's called a collision exchange at the scene, but then they have to go back and write a report. And so usually it takes a week or so till the report is actually available.
1: Pues sí, en este tipo de, en un accidente, por decirlo de esta manera, el reporte no está listo en ese momento. Lo que le dan a los clientes o a los que sufrieron un accidente es simplemente la información de cada uno de los que fue afectado en ese accidente, lo que viene la información del otro manejador y las aseguranzas y todo eso. Ya después, una semana después, es cuando el reporte está listo.
0: Muy bien. La pregunta dice también, ¿es legal tomarle fotografía a la licencia, al registro, a la copia, a la tarjeta del seguro de la persona que nos chocó y que nos hirió? Por si nos dice que no, ¿cómo podemos hacer eso? Adelante.
1: Por supuesto. Jason, in your expertise, is it legal to take a picture of the other driver's information, like their license, their insurance card, and so forth, just in case they some people have some kind of reservation about giving their information out?
3: Yeah, absolutely.
1: Sí, por supuesto.
3: So if you want to take a picture of the other person's information, that's totally fine. And if they want to take a picture of your information and you're okay letting them, that's totally fine as well. You do have an obligation at the accident to give them your information. So I can't really think of why you wouldn't want them to take a picture of it. But if for some reason you don't want them to take a picture of it, as long as you give them the information, that's good enough.
1: Sí, es perfectamente bien que tú tomes una foto de su información. Uh-huh. Ya si es que alguna persona no quiere que le tomes una foto, mientras que ellos te den la información que tú necesitas, está perfectamente bien. Tú como afectado de este, que eres parte de ese accidente, tienes la obligación de darle esa información a la otra persona. Así que no miro por qué no te dejen o que tú dejes a otra persona que tome esos fotos.
0: Sí, porque dile que el otro día una persona llamó y dijo que le pidió al que le hizo el daño, le pidió tomarle una fotografía a esos documentos y él dijo que no era obligación de él. ¿Qué dice eso, Jason?
1: Yeah, the question came from because the other day there was someone that called in and they were saying that the person that hit them did not allow them to take pictures of their information. They were not required to give out that information out. What do you think about that?
3: Well, no, they're definitely required to give the information, but they don't have to necessarily let you take a picture. So if they, you know, if they give you the information, you need to write it down yourself. That's what they have to do. But, you know, if they're not even giving the information, then that's when you would need to call the police.
1: Lo que pasa si es que ellos no quieren que tú tomes una foto, mientras que ellos te dejen escribir la información o que ellos escriban la información por ti, está perfectamente bien. Pero ya si es que no te quieren dar ningún tipo de información, ni tan siquiera escrita, ahí es ya es cuando tienes que llamar a la policía para que ya ellos se encarguen de eso.
0: Ah, perfecto. Excelente, excelente. Muchísimas gracias, Jason. Gracias, Pedro. Pues muy buenas respuestas por las dudas de nuestro auditorio. 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Y Pedro Cuevas, en español. El teléfono, Pedro, entonces.
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0: Muchas gracias, Jason. Muchas gracias, Pedro, por esta participación para nuestra comunidad hispana. Se los agradezco mucho.
1: Nuestro placer. Que pases buen día, Horacio.
0: Gracias. Buen día.
1: Buen día.
4: Bye-bye.
0: Bueno, estaba hablando de el vecindario este de la Aurora Norte que estaban pidiendo. Pues la alcaldesa dice que va a solicitar formalmente ayuda al gobernador, les decía, incluyendo, si es posible, hasta el apoyo de la Guardia Nacional del Estado de Washington y, por supuesto, recursos de la Policía Estatal para abordar ese tráfico y la violencia armada en esa zona. Una, vamos a decirlo así, una respuesta coordinada de la ciudad lideré a la alcaldesa que reunirá al Departamento de Policía, de la Fiscalía, etcétera, y además las medidas de control de los organizadores que solicitan financiamiento específico para por lo menos 40 unidades de viviendas de emergencia y de transición de fácil acceso para las mujeres que necesitan huir de esa situación de trata de comercio sexual. ¿Qué cosas? Buenos días, adelante.
5: Buenos días, Horacio.
0: Buenos días, Sergio. Adelante.
5: Iba a hablar de otra cosa, pero sí, ya que comentan estas pobres muchachas, qué terrible era la situación de estas muchachas.
0: Y dicen que las amarran primeramente con una deuda de traerlas para acá y ya me debes $40,000 y a ver cómo lo pagas, ¿no? Esa es una manera de hacerlo. Muy utilizada, vamos a decirlo así. Y adelante, ¿y el otro tema que tienes?
5: Luego el uso de las drogas, sí. Y ahí para allá están
0: las drogas.
5: Pues rápidamente, ahí las amarran. Oye, pues rápidamente, así que Carlos viene en 4 minutos ya. Pues en la mañana estabas hablando de Donald Trump y la paz y todo lo que, que según que están firmando, ¿verdad? Rápidamente, porque hoy no tengo mucho tiempo. Lo que yo pienso aquí, Horacio, es una cosa. Hablan de la paz, ¿verdad? Sí. Se atacan, Israel ataca al Líbano, ¿ok? Al Líbano, o sea, al Hezbollah, ¿verdad?
0: Sí, claro.
5: Pero Hezbollah, una pregunta. Hezbollah no es un gobierno, no es una institución legal legítima reconocida por el mundo.
0: No.
5: Es un grupo terrorista.
0: Es una organización,
5: es un grupo armado. Es como paramilitar, se le podría decir, sí, un grupo paramilitar. O sea, son extremistas, son fuera de la ley, no tienen una existencia, no tienen reconocimiento legal a través de la organización de la ONU, todas esas organizaciones.
0: Es correcto.
5: Entonces mi pregunta es esta. ¿Por qué? Fíjate. Hablan de la guerra. Israel ataca a Hezbollah en el Líbano. Se rompe la paz, supuestamente el memorándum, el acuerdo que tenían de un memorándum de paz que estaban negociando.
0: Sí.
5: Sucede que Israel ataca al Líbano el sábado. Irán dice ya no hay más este trato.
0: Uh-huh.
5: Y Irán atacó a Israel, ¿verdad? Ayer.
0: Sí. Uh-huh.
5: Atacó a Israel ayer.
0: Sí.
5: Israel atacó a Irán, aunque Trump y el Netanyahu estuvieron en el teléfono por más de una hora ayer en la tarde.
0: Uh-huh.
5: Aún así, dice que Trump le dijo que él, yo de las órdenes, no tú, yo de las órdenes. Y aún así, pues, el Netanyahu mandó ir para atacar a Irán ayer.
0: Uh-huh.
5: Y ahora, pues, ya llegaron a un acuerdo otra vez entre Israel e Irán de que va a haber paz. Pregunta, uh-huh. No ha llegado la pregunta. La pregunta es, ¿por qué están reconociendo a Hezbollah? ¿Por qué le están dando una legalidad al llegar a un acuerdo de paz solamente si Israel deja de atacar a Hezbollah? ¿No se te hace curioso
0: de
5: que un grupo terrorista ahora tenga una representación legal en el mundo? Porque dice Irán, Hezbollah tiene que ser parte del tratado de paz. Dice Irán, no vamos a entregar nuestro programa nuclear.
0: Mm.
5: Dice Irán, queremos 25,000 o 24,000 millones de dólares para poder llegar a este acuerdo. De lo contrario, no hay acuerdo.
0: Wow. Bueno,
5: ¿qué nos oíamos? Ajá.
0: Híjole. No, pues no debe de ser así. Es que yo creo que eso de Hezbollah también el Líbano lo está, como quien dice, apapachando. ¿Sí me entienden, no?
5: Pues no tienen opciones,
0: ¿Sí?
5: Tienen dominado el gobierno con las armas.
0: Exactamente, entonces, pero sí, pues esa es ya, es una cuestión interna de el Líbano allá, que no, el gobierno no puede. Es lo mismo que está pasando con los cárteles de México, ¿te fijas?
5: Sí,
0: la guerra contra México, pero pues no tienen, ¿qué tiene que ver los cárteles con el gobierno de México? Pues es
5: con
0: la presión
5: gobierno,
0: y es el dominio. Es exactamente lo que está pasando allá. Entonces,
5: el terror.
0: No, exactamente. Entonces están pidiendo permiso para atacar, pero no se los dan. ¿Eh?
5: No se los dan. Y vamos a esto, ¿no? Y ahorita me voy porque Carlos está ahí con el micrófono listo ya. La mañana continuamos con esto. ¿Por qué es que están reconociendo a Hezbollah? ¿Por qué no lo fuera del trato? No es parte del trato. Es un grupo terrorista extremista. No puede ser, pero si lo ves, lo están legalizando, ya lo están reconociendo
0: ahí
5: como
0: está.
5: Existente y que se le va a dar todo el derecho. Lo dejo porque hay que hablar de deportes muchos.
0: Así
5: gracias,
0: es. Gracias,
5: Sergio. Hablamos de un poquito más. Gracias a ti.
0: ¿Cómo no?
5: Siempre.
0: Hasta luego. Gracias.
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Centros de preparación de cada selección rumbo a la gran fiesta del fútbol. Bélgica le metió 5-0 a la selección de Túnez. Bélgica en camino a Seattle, donde ellos estarán en el primer partido de Ciudad Esmeralda el próximo lunes y se estarán concentrando en la ciudad de Renton. 2-1 ganó Portugal a Chile. Alemania le ganó 2-1 a Estados Unidos, esto allá en Chicago. Cristian Roldán jugó los últimos 18 minutos del compromiso. Suiza y Australia 1-1, Panamá y Bosnia 1-1, Escocia goleó 4-0 a Bolivia, Inglaterra venció 1-0 a Nueva Zelanda, Qatar y El Salvador empataron sin goles, Brasil venció 2-1 a Egipto. Egipto ya está en el estado de Washington. Ayer llegaron a la ciudad de Spokane, donde tendrán su base de entrenamiento. Turquía le ganó 2-1 a Venezuela. Argentina le ganó 2-0 a Honduras. Curazao goleó 4-0 a Aruba. Croacia le ganó 2-1 a Eslovenia. Marruecos y Noruega 1-1. Ecuador venció 3-0 a Guatemala. Y Colombia venció 2-0 a Jordania. Esto en partidos de selecciones mundialistas. En un partido amistoso de selecciones que quedaron fuera, ayer el equipo de Dinamarca derrotó 2-1 a Ucrania, un partido que terminó antes debido a que Christian Eriksen volvió a desvanecerse en el terreno de juego. Ya había sucedido en una Eurocopa años atrás, una situación cardíaca, y ayer vuelve a desvanecerse. Ya la Federación Danesa informa que se encuentra bien Christian Eriksen, este extraordinario jugador, pero que ha tenido este par de problemas ya en la cancha. Para el día de hoy, el equipo de Países Bajos, muchos consideran a Países Bajos como uno de los grandes favoritos para llevarse este mundial. Países Bajos se enfrenta a Uzbekistán hoy a las 11:45 de la mañana. Esto será en un pequeño estadio allá en la zona de Manhattan, en Nueva York. A las 12 del día, despedida de la selección francesa de su público, Francia contra Irlanda del Norte en Nord, en el estadio de Lille. Y a las 7, en el estadio Cuauhtémoc de Puebla, la selección de España se enfrenta a Perú. España vuelve a México después de 16 años y después de 40 años regresa a Puebla, donde jugó el partido de cuartos de final en México 86, un gran partido donde finalmente Bélgica les ganó en penales a los españoles. Regresa pues España a la Angelópolis, España-Perú, hoy a las 7. Dejando a un lado los amistosos y yéndonos ahora al torneo de esperanzas de Toulon, Francia. Esta mañana la República Democrática del Congo, esto fue ayer, empató 2-2 el equipo del Congo con el equipo de Colombia. Curiosamente estos equipos se van a enfrentar, nuestros equipos, vaya, estos países se enfrentarán en el Mundial de Mayores. Túnez le ganó 3-0 a China. Esta madrugada, ahora sí, el equipo de Costa de Marfil venció 2-1 a Canadá. Y en 35 minutos, a las 9:30, empieza el partido entre Venezuela y Portugal. Mañana no hay encuentros, se reanuda la actividad el miércoles en el grupo A con partido entre Congo y Arabia y Colombia contra Túnez.

Vámonos con el béisbol de las grandes ligas. Los Marineros de Seattle ganaron solamente uno de sus tres juegos en la serie de fin de semana contra los Tigres de Detroit, allá en el Parque Comerica. El viernes la victoria fue para los Tigres 7-3. El sábado el triunfo fue para los Marineros de Seattle 4-0. Una buena actuación en la lomita de los disparos por parte de Bryce Miller. Y ayer estaba ganando Seattle 4-3 en la parte baja del noveno episodio. Entra Andrés Muñoz y otra vez vuelve a tener una desafortunada salida el mexicano. Quinto salvamento fallido de la temporada para Andrés ayer en la derrota 5-4 de los Marineros ante los Tigres de Detroit.

0: parte del el salvamento fallido, pues pierde el encuentro y los números de Andrés son ahora de 3 ganados y 4 perdidos. Permitió 2 carreras limpias en un espacio de 2/3. Hoy los Marineros juegan contra los Orioles de Baltimore a las 3:30 p.m. allá en Camden Yards, el parque que construyó Cal Ripken Jr. El equipo de Seattle, pese a no ganar la serie, se mantiene en primer lugar de la División Oeste en la Liga Americana, 34 ganados, 32 perdidos, pero ahora con 1.5 juegos de ventaja sobre Texas, 2.5 sobre los Atléticos, 4.5 sobre Houston y 9 sobre los Angelitos. Pierden pues la serie los Marineros de Seattle allá en el Parque Comerica en Detroit, Michigan. En otras series de este fin de semana se jugó el clásico, solamente se jugaron 2 encuentros de los 3, el del sábado suspendió por lluvia, entre los Red Sox y los Yankees. Dividieron triunfos en esos encuentros los Yankees, que por cierto en este momento no están contando con Aaron Judge, que estará fuera por lesión entre 3 y 6 semanas. En cuanto a más de las grandes ligas, excelente lo que está haciendo Brandon Valenzuela, el receptor suplente de los Blue Jays de Toronto. Viene ya afortunadamente la recuperación de Alejandro Kirk, pero Toronto tendrá 2 receptores mexicanos buenos para el bat, porque bueno, Brandon Valenzuela en la serie del fin de semana que los Blue Jays le ganaron a los Orioles, le ganaron 2 de 3 juegos, Brandon Valenzuela conectó 2 cuadrangulares e impulsó 5 carreras, llegó a 7 jonrones el sonorense Brandon Valenzuela en lo que va de la presente temporada. El baja californiano Jonathan Aranda pegó 2 imparables, impulsó su carrera número 44 de la temporada en la serie de Tampa Bay contra los Marlins. Los Marlins se quedaron con la serie, le ganaron 2 de 3 al equipo de Tampa. Los Astros de Houston le ganaron la serie, le ganaron 2 de 3 a los Atléticos. Isaac Paredes conectó 1 cuadrangular en la serie para el equipo de los Astros y con esto ya llegó a 101 cuadrangulares en su carrera dentro del béisbol de las grandes ligas. Produjo además 5 carreras Isaac en esta serie allá en el Parque de los Astros de Houston. 101 jonrones pues ya para Isaac en esta en su carrera dentro del béisbol Liga Mayorista. Los bicampeones Dodgers se quedaron con la serie contra los Angelitos, les ganaron 2 de 3. Los equipos que ganaron con una barrida en la serie fueron Atlanta sobre Pittsburgh, los Cardenales sobre los Rojos y los Cerveceros de Milwaukee sobre los Rockies de Colorado. Vamos ahora con el básquet de la NBA. 2-0 la serie final, la están ganando los Knicks de Nueva York. Impresionante, los Knicks tienen 13 juegos ganados de manera consecutiva a los neoyorquinos y hoy será el tercero en el Madison Square Garden. 3 equipos en la historia han ganado sus 2 primeros juegos de la serie final como visitante y ninguno de los 2 anteriores se pudo levantar. Así que bueno, tienen medio título los Knicks contra los Spurs de San Antonio. Así que hoy el tercero en el impresionante Madison Square Garden, los Knicks tratando de conseguir una ya amplia ventaja prácticamente imposible de regresar para las espuelas del extraterrestre Wembanyama, cuyas decisiones, ha faltado un poco experiencia, un gran jugador, pero experiencia le ha la falta de experiencia le ha cargado la mano en esta serie a Wemby. Es más básquetbol, Seattle Storm perdió otra vez 88-68 ante el equipo de Minnesota. Las chicas de Storm son últimas del oeste, 3 ganados y 9 perdidos. En el hockey sobre hielo, 2-1 está ganando el equipo de Las Vegas a los Huracanes de Carolina en la final por la Copa Stanley. Partidazo el tercero que ganó el equipo de Las Vegas, 4-3. Mañana en Las Vegas será el cuarto de la serie entre los Golden Knights y los Huracanes. En cuanto a Roland Garros, la rama femenil la ganó la rusa Mirra Andreyeva, de 19 años, Mirra Andreyeva, primer Grand Slam de su carrera. Y otro que consiguió también el primer Grand Slam de su carrera es el alemán Alex Zverev, así que Sacha le gana en 5 sets al italiano Flavio Cobolli. Y bueno, él a sus 29 años logró su primer título de Grand Slam, ganando pues ayer en 5 sets. En el automovilismo, el Gran Premio de Mónaco lo ganó ayer otra vez el italiano Kimi Antonelli. Quinta victoria consecutiva para Kimi, el piloto de Mercedes. Checo llegó en décimo, pero bueno, finalmente una penalización lo mandó hasta el 15º sitio y eso evitó que Cadillac ganara el primer punto de su historia. Vamos a pausa y regresamos. Con esto concluye la información deportiva el día de hoy, aquí a través de El Rey 1360.
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0: Muchas gracias a Carlos Tapia por la información, deportiva del Rey 1360, aquí en su segmento de las 8:50 de la mañana, de lunes a viernes. Estará también el informativo 1360 de hoy de las 6 de la tarde aquí en el Rey. Vamos a esperar a que entre la llamada de la abogada Cintia, abogada de inmigración. De hecho, ya usted puede estar enviando sus mensajes de texto al 206-718-1486. 206-718-1486, mensajes de texto para sus preguntas de inmigración. No lo olvide, usted ya lo puede mandar para cuando esté con nosotros la abogada Cintia, para estar al pendiente de todas sus dudas, sus casos, qué es lo que está pasando, qué es lo que está haciendo el gobierno federal, en fin, todo lo que usted necesite saber acerca de temas de inmigración con nuestra querida abogada, abogada Cintia Urban, que su oficina está en la ciudad de Kent, Washington. Y el teléfono es el 253-520-5000. 253-520-5000. Abogada Cintia, abogada de inmigración, que ya está llegando aquí con nosotros. Muy buenos días, abogada Cintia.
1: Buenos días.
0: ¿Cómo está usted?
1: Pues bastante bien, bastante bien.
0: Qué bueno, qué bueno. Pues hay que prepararnos para... Fíjate que el... Dicen que el... ¿Cuándo? El lunes que entra, creo que vamos a estar a 90 grados. ¿Cómo la ves,
1: Pues sí, la diferencia entre hoy y la semana que entra va a ser grande,
0: ya
1: ¿no?
0: Ya sé, está haciendo frío ahorita, como quien dice, ¿no? Y vamos a ver qué sucede. Lo que sí está muy frío viene siendo que dicen que se está viendo más la presencia de ice aquí. Tuve muchos reportes ahorita en la mañana, ¿no? En diferentes partes, ya sea al norte o al sur también de aquí del Puget Sound. ¿Qué has escuchado tú de eso?
1: Pues nada particular, nada diciendo que hay algo particular pasando. No sé si coincide con el World Cup, ¿no? Con la Copa Mundial, así que eso es un poco curioso. Pero la verdad es que es difícil, es para causar temor en nuestra comunidad y la gente lo único que puede hacer es entender bien sus derechos y así estar preparados por si acaso se le cae algo, y eso incluye para pelear su caso y para tener un plan, ¿no? Un plan de emergencia con quien vaya a comunicar. Y que esa persona no debe, de mi punto de vista, debe ser un familiar, y su familiar de ahí debe comunicar con un abogado para ver cómo le puede ayudar en ese asunto si llegue a estar detenido.
0: Perfecto, pues ahí está, señoras y señores, hay que cuidarse, y ahorita voy a seguir platicando más, tenemos una llamada por aquí. Buenos días. Buenos días.
2: Buenos días.
0: Sí, buenos días. Adelante, aquí está la abogada Cintia.
2: Oh, le quería hacer una pregunta a la abogada.
0: Por supuesto. Cintia. Adelante.
2: Yo tengo sobre la visa T.
0: Sí.
2: Ajá, y les hablé a los abogados que me mandaran los archivos, bueno, a los asistentes que me mandaran los archivos y que los necesitaba, y me dijeron que no, que porque tengo que hacer como una firma por, como no, ¿cómo decirles?
1: ¿Cómo? ¿Puedo repetirlo? No lo escucho bien.
2: Oh, sí. Que como me va, por correo, que tengo que como decir que yo necesito los archivos, pero que ellos no me la pueden mandar porque que yo primero tengo que escribirles eso, que necesito los archivos, que porque que ellos ya va, yo diciendo eso se va a divulgar lo que yo dije. Y que mi esposo va a saber, y no me los quieren entregar hasta que yo les mande por un correo diciéndoles que yo doy la que yo quiero que me los manden, y ellos me dicen no te los vamos a poder dar hasta que tú digas que tú los quieres para poderte los mandar.
1: Pues, de mi punto de vista, no sé, a mí me suena como eso es una excusa para no darle el archivo, porque, claro, suena como quizá le quiere proteger, y claro, si la vista T es basado en algo que pasó con su esposo y sigue viviendo con él, entonces, sí, eso puede ser algo de verdad, pero de mi punto de vista, debe buscar la manera de cómo entregarle su archivo de una manera u otra. La verdad es que puede mandarlo por correo electrónico, de manera electrónica, y una copia escaneada, así, se lo puede mandar así. O usted sí puede simplemente firmar algo rápido diciendo, yo doy permiso para mandar mi archivo a mi dirección en tal lugar. Y usted es el cliente, es la cliente, así que usted tiene la conciencia de aceptar eso, sea riesgo o no, y pero no debe simplemente decir que no, porque es su derecho y usted es la cliente.
2: Sí, pero lo que pasa es que yo no metí eso por mi esposo, y no sé por qué me están diciendo que mi esposo se va a enterar. Fue por otras amenazas, y ellas me dicen, no, es que su esposo se va a enterar. ¿Cómo que mi esposo se va a enterar si él no tiene el mismo correo? Dice, pues, o se va a divulgar.
1: ¿Él no vive con usted?
2: Sí, yo estoy casada con mi esposo. Fue por otra parte de otra persona que me amenazaba.
1: Okay. Al final es algo que es su derecho obtenerlo. Ellos tienen que encontrar la manera. Usted puede decir, yo estoy dispuesto a aceptar riesgo, mándamelo de todos modos. Y si ellos quieren que usted firme algo aceptando ese riesgo, eso a mí no me molesta. Fírmalo, que se lo mande. Pero ellos no pueden simplemente rehusar el archivo, entregar el archivo. Si hacen eso, puede hacer una queja con la vara de abogados.
2: Okay. Entonces sí les puedo mandar como decir que me los entreguen, porque ellos dicen, se va a divulgar. Ya no es problema de nosotros si pasa eso.
1: No, eso es algo que usted tiene que comentar con su abogado y decir, eso no es su lugar de decir, entiendo, pero mándamelo, yo quiero copia de mi archivo y esta es la manera en que quiero aceptarlo. Si es papel, mandado por correo, está bien, pero ellos tienen que entregarlo o puede hacer una queja con la vara de abogado.
2: Okay, muchas gracias.
1: De nada, que tenga buen día.
0: Ándale pues, buen día. Hasta luego.
2: Buen día, se va.
0: Muy bien, acuérdense, tu teléfono en el despacho, Cintia, por favor.
1: Claro que sí, nuestro teléfono en la oficina es el 253-520-5000, 253-520-5000, otra vez 253-520-5000.
0: Muy bien. Vamos a ver qué nos dicen por aquí. Recuerden que el teléfono para mandar su mensaje de texto es el 206-718-1486. 206-718-1486, el número para que mande sus mensajes de texto para yo leérselos con mucho gusto por parte de usted a la abogada Cintia. Muy bien. Dice aquí, buenos días, ¿es normal el tiempo de espera para un ajuste de estatus por petición de hijos ciudadanos? Llevo esperando 3 años, no me han aprobado el I-130 y solo tengo permiso de trabajo, soy de México.
1: Pues en estos días, quién sabe, es difícil, todos los casos están tardando más y más. Yo tengo casos que sí siguen pendientes de más de 2 años, así que yo siento como 3 años es quizá un poco más de lo normal, pero no con lo que está pasando ahorita con las tardanzas no necesariamente me sorprende.
0: Uh-huh.
1: Así que quizá tiene que mirar en el sitio de web de USCIS, le da, puede dar una fecha de cuándo puede mandar de preguntar qué está pasando. La verdad, yo me imagino que sale más de 3 años esa fecha de cuando puede mandar un mensaje de se llama un inquiry. Así que yo siento como lo único que hacer ahorita es seguir esperando renovar su permiso de trabajo si sea necesario y pues mantener contacto con su abogado. Pero por escasamente muchos, muchos casos están tardando demasiado en este momento.
0: Una pregunta para la abogada, dice, ¿cree que la ciudadanía y la residencia permanente que se lograron a través de la abogada de los milagros estén en peligro también?
1: Yo siento que hay posibilidad en eso. La verdad es que si consiguió su residencia de esa manera, hemos escuchado de clientes, por ejemplo, con problemas al reentrar al país, sí, que están parados, detenidos y hecho preguntas muy fuertes, de manera muy fuerte, aún exigiendo firmar, abandonar su residencia.
0: Wow.
1: Y que no es lo que debe hacer. Siempre, si eso llegue de pasar, debe decir que quiere pelear un caso, porque eso es su derecho de pelear su residencia. Solo un juez se lo puede quitar, ahí mismo en la frontera no se lo puede quitar. Pero sí, hemos escuchado de... el problema es que aun si su caso fue verdadero, que vaya a tener sospecho que a lo mejor fue fraude. Así que es por eso que recomiendo aun personas ya con residencia permanente o quizá aun con ciudadanía que piden copias de sus expedientes de parte del bufet de abogado para mantenerlos y leer de nuevo su declaración, cómo fue presentado su caso y entenderlo.
0: Sí.
1: Porque si, especialmente si quiere viajar, debe entender bien el contenido de su caso para no contradecir. Y hemos escuchado de personas preguntados muy fuerte, pero dejados salir cuando pudieron verificar que el caso era verdadero y que supieran el contenido de su caso.
0: Mm.
1: Así que esa es la manera de protegerse, pero por escasamente, aun si su caso fue verdadero, yo pienso que vaya a enfrentar mucho sospecho, mucha duda en el veraz del caso.
0: Muy bien, pues ahí está, ya la advertencia, vale más que otra cosa. Otra pregunta, entonces, ¿quién es el dueño del camino legal de la luz? El camino legal, la luz, el camino de la luz legal, dice.
1: Eso es la gran pregunta.
0: ¿Por qué?
1: Porque no se lo ha anunciado para nada. Yo no he escuchado nada de quién, el dueño técnicamente es Alejandro Lozano. Eso sale en el sitio de web del registro de negocios, pero ella no puede ser la dueña porque ella, como ya sabemos, retiró
0: su licencia
1: y ya no es abogado, y una persona que no es abogado no puede ser dueño de un despacho de abogados. Pero el problema es que no hemos escuchado quién está encargado. Y para mí eso es el gran problema. Siempre es la opción del cliente para decidir con quién quiere llevar su caso. Así que el hecho que haya empezado con un abogado no dice que tiene que continuar hasta final con ese abogado. Siempre es su derecho de elegir sacar su caso y ir con otro. Siempre he dicho, quizá eso le va, la verdad es que eso quizá le va a costar más, porque el nuevo abogado tiene que cobrar por el servicio, que quizá, algo del servicio que es un poco de duplicación de lo que pasó antes. Pero la cosa es es su opción quedar con su propio, con el mismo abogado. No tiene que sacarlo con otro en este momento. Pero la cosa es que lo que a mí me molesta es que nadie ha salido como el gerente de este bufete. Los clientes no entienden quién es su abogado. No tiene un nombre, no puede ver la cara, no sabe con quién es, vaya a estar cuidando de su caso. Y eso es un gran problema, porque debe entender eso. Eso es su derecho de entender cuál abogado va a estar encargado del caso. Y de mi punto de vista, si no le puede decir, entonces sí recomiendo quizá buscar otras opciones. Al final es su decisión. Puede tener consulta conmigo o con otro abogado en mi oficina o en otras oficinas, otros abogados de inmigración, y puede al final decidir no cambiar de abogado. Eso es su derecho. Pero tener la consulta, de todos modos, porque la verdad es que hemos visto muchos problemas, muchos problemas. Yo puedo decir probablemente 5 o 6 de mis consultas de la semana pasada eran casos que nunca deberían haber sido presentados.
0: Caray, ¿de veras? Wow.
1: Sí, que con grandes problemas en sus casos y las personas sin conocimiento, sin entender, y cosas a veces, you know, muy técnicas. A veces es algo que sí puedo corregir, a veces es un caso que es verdadero, pero sí podemos hacer algo para rescatarlo. En otros casos que no, porque fue presentado para una persona que no calificaba para nada, you know, persona con el castigo permanente, personas con deportaciones ya. Así que es muy... Es importante revisar su caso, porque eso es lo que estoy mirando en los casos que yo he visto en la última semana. Y entonces recomiendo a todos recibir esa segunda opinión, y al final es su decisión si quiere cambiar o no, pero recomiendo preguntar a su bufete de abogados, quien sea, quién va a estar la abogada encargada de mi caso. Y si no le puede dar un nombre, y si no le dan la oportunidad de visitar, por lo menos por teléfono, ¿no? De comunicar con este abogado, pues mi opinión es que debe buscar otro.
0: Muy bien, ahí está, señoras y señores, la opinión de la abogada. Que si está, entonces, si está recibiendo revisiones de ahí de esos casos.
1: Sí. Sí, puede llamar y sacar cita de consulta con nosotros, conmigo o con mis otras 3 abogadas, Joana, Jenna y Tamara, o yo, Cintia. Y sí, podemos en una consulta, sí cobramos la consulta. Cuando yo mencioné esto la semana pasada, alguien llamó a la oficina molesta porque no dimos gratis. Pensaba que yo había dicho que iba a revisar gratis. No, lo siento.
0: No, eso era de trabajo.
1: Sí. Y la verdad es que muchas de esas consultas son muy intensas, así que yo estoy revisando cientos de páginas y muchas veces, yo normalmente dedico una hora, pero muchas veces estoy ahí más de una hora con estos clientes, porque es mucho trabajo revisar y asegurar que todo está hecho bien y correcto, o que no, explicar cuáles son sus opciones. Así que sí cobramos la consulta, pero sí estamos ofreciendo esa revisión. Y sí, con mucho gusto, y recomiendo hacerlo, si no con nosotros, con algún abogado de inmigración, porque es importante. Además, entender su caso, tener la copia de su archivo, y después puede tomar la decisión si nos quiere contratar o no.
0: Excelente, ahí está el servicio que ofrece la abogada de revisarlo. Por supuesto, se cobra, es trabajo, la revisión es tiempo de una persona profesional. De tal forma, pues, que no creo que nadie se lo dé gratis, al menos que sean, pues, los servicios sociales, los servicios comunitarios que hay de rights y todo eso, derechos, ya sabes, ¿no? Entonces, pero un abogado, pues, ya privado tiene que ser cobrada esa revisión que se le hace de esos casos.
1: Y cobramos normal, nuestra consulta normal, 300 de la consulta, pero si decide contratarnos dentro de 60 días después, le doy descuento de 200 de los 300. Así que
0: ahí está.
1: Al final solo le cuesta 100 si es que decide de contratarnos.
0: Otra pregunta que me hicieron también, ¿cómo la gente puede recuperar los honorarios que pagó por un trabajo no bien hecho?
1: Pues eso es difícil. Las opciones son contratar su propio abogado de malpráctico y hacer una demanda civil propio en contra de este buffet. La otra es quizá puede entrar en la demanda civil que ya existe y claro, la meta de eso va a ser recuperar los honorarios. También puede hacer una queja con la vara de abogados y hacer un reclamo con hay fondos de que se llama de protección de cliente, y puede hacer un reclamo allí. Eso está usado, you know, en estos en situaciones cuando por ejemplo no hay un lugar de recuperar dinero, la vara de abogados retiene este fondo, los fondos para quizá reembolsar su dinero. Así que esos son de mis son sus opciones, y pero la verdad es que va a, probablemente cada uno de esos va a tardar, no es algo que va a pasar de inmediato.
0: Uh-huh.
1: Yo he visto algunos casos que yo he dicho, pues debe regresar y decir que y decir que quiere todo su dinero de regreso. Yo no digo eso con frecuencia, pero hay ciertos casos que fue tan obvio la negligencia, por ejemplo, mandar la aplicación antes que el hijo cumplió 21,
0: uh-huh.
1: Pues es obvio.
0: Que
1: el caso no va a ganar y que
0: no.
1: Fue hecho mal,
0: okay.
1: Y tiene que volver a hacerlo. Pero en otros casos puede ser más difícil, pero esas son tus opciones.
0: Muy bien. Se dice que la abogada dio cursos de capacitación acerca de su sistema de cómo lograr papeles a través de la visa VAWA por parte de su sistema de ella, y vinieron abogados a tomar dichos cursos con esas capacitaciones. ¿Sabes algo de eso, Cintia?
1: Pues sí, eso es verdad, que ella sí dieron esos cursos, y la verdad es que hay varios abogados tras todos los Estados Unidos que están haciendo más o menos el mismo sistema, y la verdad siguen aprovechando. Hemos visto otras demandas en contra de algunos otros abogados en otros estados también para hacer lo mismo. Así uh-huh. que y muchos de esas demandas salieron a veces en demandas anteriores, sí, supuestamente la abogada Alejandra sí admitió que ella dio esos cursos y ganó mucho dinero dando esos cursos. Así que la verdad es que sí, por escasamente transfirió su manera de hacer las cosas a otras partes de los Estados Unidos.
0: Porque aquí una vez un mensaje de texto de hace, bueno, recientemente estaba eso, parece que hay, no recuerdo cómo se llama la abogada, no voy a decir el nombre porque no me consta, ¿no? Pero sin embargo dijeron que una abogada en Everett estaba haciendo exactamente lo mismo con VAWA, y a todos les decía que hicieran esto, lo otro, y que igualito, quizá pudo haber sido, digo yo, una abogada que asistió a ese método de aplicación del estatus con VAWA. Es posible que sea eso. Me imagino que fueron abogados locales también a esos cursos, ¿no, Cintia?
1: Puede ser, sí.
0: Puede ser, ¿verdad?
1: Puede ser. Yo no he escuchado particularmente de un abogado ahí, uh-huh. pero eso no me sorprende.
0: Uh-huh.
1: Yo, la verdad es que hemos visto muchos maneras de hacer las cosas muy engañosos, por ejemplo, en anuncios diciendo, oh, VAWA es para si tenga una relación difícil uh-huh. con sí. su pareja, pero es más que solo ser difícil, eso es más, pero cuando vaya a firmar documentos, le dan una advertencia, o esto es para problemas serios, pero ni le revise eso, simplemente dicen, firme aquí sin revisarlo,
0: uh-huh.
1: pero está ahí en el papel y es para cubrir no su culo, y así que
0: uh-huh.
1: y eso es lo difícil, que para el anuncio, para uh-huh. capturar sus clientes, están diciendo algo que no le parece tan serio, pero uh-huh. cuando vaya a su oficina es algo diferente. Así que es importante también para todos para leer el contrato que está firmando, y si no le quiere dar la oportunidad de leerlo, pues no lo firme.
0: Muy bien, muchas gracias, Cintia. Pues si hay más preguntas, yo te las voy a hacer con toda la confianza que siempre nos hemos tenido. Gracias, Cintia. Vamos con una llamada. Buenos días.
3: Buenos días, don Horacio.
0: Buenos días, mi estimado. Aquí está la abogada Cintia.
3: Sí, tengo cita con ella a las 3 de la tarde. Uh-huh. Y la pregunta que el... Bueno, a usted se la hice la semana pasada, o esta semana, no, la semana pasada.
0: ¿Qué pasó?
3: De que estaban cobrando todavía el pago.
0: Ah.
3: Y la pregunta es para la abogada, que como la abogada ya no está y están cobrando el dinero, ¿qué se puede hacer ahí? ¿Seguir pagando o ya no?
0: Es una persona que llevaba un caso, Cintia, y sí, que se la dejaron en mensualidades. Entonces le están exigiendo el pago de la siguiente mensualidad. Entonces él dice, pues si ya le quitaron eso, ¿y todos qué hace? ¿Paga o no paga? ¿Qué pasa?
4: Eso es difícil, you know, como a un lado, si un abogado ha cumplido con todo el trabajo, técnicamente el dinero es debido. Pero yo recomiendo, you know, si, como tenemos la consulta hoy, podemos practicarlo hoy. Si algo está mal en su caso, yo recomiendo quizá no pagar. Además, debe poder preguntar, okay, yo voy a seguir pagando, cuando me dice quién vaya a ser mi abogada, quién es mi nuevo abogado, quién está encargado de mi caso. Y cuando me da un nombre, yo voy a seguir pagando. Porque es su derecho a entender con quién abogado vaya a estar trabajando. Para mí eso es absolutamente su derecho. Y para poder hacer usted puede investigar a esa persona, investigar a otra y tomar una decisión con toda la información muy muy clara, ¿no? De si quiere cambiar o no. Pero la clave para mí es si el caso es válido o no. Si el caso es válido y está bien, pero simplemente usted quiere cambiar de abogado, la verdad quizá el dinero es debido porque el trabajo ya fue hecho y ya fue completado. Pero otra vez yo tengo que ver el contrato también, porque a veces, por ejemplo, el contrato incluye servicio de asistir la entrevista, por ejemplo. Y si va a cambiar de abogados y entonces ellos no van a asistir la entrevista, entonces quizá merece un reembolso parcial, ¿no? Para esa parte. Así que esos son los puntos técnicos que yo tengo que ver en cada caso diferente. Para ver y ver contratos para decir si debe pagar o no, pero para mí debe poder entender quién es su abogado y si no le quiere decir, puede yo no puedo decir 100% que no debe pagar, pero debe exigir entender quién va a ser su abogado.
0: Bien.
3: Pero el problema es que cuando yo fui, dijeron que todavía no sabían que si era abogada o eran varios abogados que iban a agarrar los casos. Y pues esa es la pregunta del dinero, porque sí me lo cobraron el día 30.
0: Ah, ¿tienes pago automático?
4: Pues, entonces,
3: sí, es pago automático.
4: Uh-huh. Y puede pedirlos, okay, yo quiero poner en pausa mis pagos hasta que me puede decir quién va a ser mi abogado. Yo no sé si esto es lo correcto de hacer, you know, legalmente o no. Otra vez, prefiero revisar su caso. Como tenemos cita a las 3, lo puedo decir mejor porque voy a, ojalá, ver su contrato. Podemos platicar de cuánto ya ha pagado, cuánto servicio ya ha sido completado y además para entender si fue hecho bien o no. Porque ahí si está. No fue hecho bien, no, de mi punto de vista, no debe pagar. Así ahí que está. Tengo que hacer esa evaluación primero.
0: Ahí está mi amigo, ¿eh? Ándele pues.
3: Ándele pues, gracias. Y gracias, veo más al rato a la abogada Cintia a las 3 de la tarde.
0: Hecho, que te vaya muy bien a los dos, ¿eh?
3: Gracias.
0: Hasta gracias. Luego.
3: Hasta muy luego. Bien.
0: Vamos con otra llamada rapidito. Buenos días.
5: Hola, buenos días.
0: Buenos días.
5: Buenos días. Tengo una pregunta para la abogada.
0: Uh-huh, te escucha.
5: Sí, fíjese que yo tengo una hermana que contrató los servicios de la abogada Alexandra. Ajá. Uh-huh. Hace 2 años la agarró para tramitar una visa juvenil para su niño. Ya el, hasta el día de hoy, pues ya la cuenta quedó liquidada porque también se la dejó en pagos. Ahora que supimos lo que estaba pasando, esta abogada, mi hermana fue a pedir el expediente y resulta como no le decían nada, nomás le decían que estaba en espera y estaba en espera. ahora que fue a pedir el expediente, le dicen que su caso ni siquiera ha llegado la documentación a migración.
0: ¿Con 2 años?
5: Ni siquiera, en 2 años. Ella acabó de pagar, ya liquidó, creo que le cobraron, no recuerdo si 14 o 15 mil dólares por la visa juvenil del niño, y su documentación ni siquiera ha sido enviada a migración. Okay. Entonces, yo quería preguntar si ella puede como pelear su reembolso o algo.
6: Pues sí, quizá. La verdad es que para mí también es cuestión de qué fue preparado todavía y si fue hecho bien otra vez. Porque si casi, por ejemplo, si todo fue preparado, pero simplemente no mandado, claro, tardar 2 años es demasiado. Y quizá debe exigir algún reembolso simplemente por eso, aun si decide quedar con este abogado. Pero si el trabajo fue completado y, you know, justo antes de mandarlo, el cliente, por ejemplo, no es así en este asunto, pero you know, despide su abogado, pues el abogado todavía merece recibir algo, ¿no? Porque ya hizo el trabajo, simplemente no fue mandado. Así que, you know, hay un balance ahí entre los dos, pero la clave es si está hecha bien. Y para eso ella necesita revisar el abogado con otro abogado para revisar su archivo. Ellos deben poder entregarla todo copia de su archivo. Si dicen, oh, no, porque no fue mandado todavía con migración. La verdad, si ellos quieren quedar con todo el dinero, tienen que darle a ella lo que fue preparada, aun si no fue mandada con migración. Si no quiere darle la copia de lo que fue preparada, entonces ella sí merece todo reembolso.
5: Okay, está muy bien. Entonces, para decirle que vaya y pues realmente pida su expediente para ir a checarlo con otra persona. Sí. Y si dice no tenemos nada porque el caso no fue mandado, debe decir no, si me está, okay, entonces quiero todo reembolso. Dame la copia de lo que fue preparado o dame reembolso. Es uno u otro, okay, no los dos, okay, o no ninguno, okay.
0: Ándele,
5: está
0: pues.
5: Muy bien, muchas gracias, que tenga buen día.
0: Buen día, hasta luego. Sí. Bueno, vamos con los mensajes de texto, Cintia, a ver qué nos dice la gente. Con mucho gusto contestamos. Aquí va el primero. Dice, buenos días, una pregunta. Dice, yo tengo un caso con ella de visa U. Sometí mis huellas el año pasado, mayo del 2025. Solo me preguntó cómo están los casos de visa U, que se han escuchado algunos anuncios por parte de migración. ¿Podemos recibir permiso de trabajo, el seguro eventualmente pronto? Gracias.
6: Pues, eso es algo, pregunta abierta, pues you know, la visa U sigue tardando muchos años. Probablemente va a tardar más de 10 años para recibir la mera aprobación del caso. Mientras que está esperando, inmigración puede hacer una revisión de su caso para hacer una determinación de buena fe. En el pasado, al hacer la determinación de buena fe a su favor, entonces le autoriza acción deferida que lleve permiso de trabajo. Supuestamente el viernes anunció que vaya a poner más estricto, autorizar esos tipos de permiso de trabajo, pero eso es algo que todavía esta propuesta no ha entrado todavía y todavía tenemos que ver exactamente lo que dice, porque solo acaba de anunciar eso el viernes. Así que es algo que vamos a tener que ver, quizá. En este momento va a empezar a poner más estricto la determinación de buena fe y los permisos mientras tiene el caso adentro. La verdad es que ya estaba tardando, yo diría como entre 2-3 años para recibir ese permiso. Así que quizá en ese tiempo tenemos nuevo gobierno y puede cambiar esa regla para regresarlo a lo que tuvimos anterior. Pero eso está, vamos a tener que ver. Hasta ahorita hemos podido seguir renovando permisos de determinación de buena fe y aún recibiendo determinaciones de buena fe, pero sí veo una actitud un poco más estricta en eso también.
0: Muy bien. Aquí viene una pregunta muy interesante. Dice, buenos días, siendo residente permanente, ¿los agentes de inmigración pueden saber qué abogado llevó el caso cuando nos revisan la entrada?
6: Pues parece que sí, porque personas de parte de este bufete de Alejandro Lozano, pues sí, han sido parados y preguntados sobre su caso.
0: Me imagino que han de haber hecho un boletín para todos, ¿no? Todas las entradas de Estados
6: Unidos. ¿Te parece? No nos dice exactamente cómo estén identificando estos clientes, pero sí.
0: Al parecer sí. Al parecer sí. Muy bien. Buenos días. Mi esposo y yo tenemos permiso de trabajo con visa. Aún es por la C-14, se nos vence este mes. Mi esposo tiene un DUI. Tratamos de solucionar el caso, ya nos mandó el abogado con el psicólogo, no sé más que procedan lo nuestro. El abogado dice que no podemos renovar el permiso. ¿Qué opina la abogada? Permiso de trabajo.
6: Me imagino entonces por la visa U, por determinación de buena fe, es la C-14, eso es lo que me suena,
0: sí.
6: Pues dice quizá podría ser por estatus especial juvenil también, eso es lo que no sé. Tener un DUI reciente, sí puede causar problemas, especialmente con esta administración en renovar permiso. Sí, DACA es C-33, así que no es por DACA. Así que necesito más información para decir absolutamente que no puede renovar. No puedo decir eso hasta entender mejor el caso, pero sí puedo decir que tener un DUI reciente podría causar problemas en renovar, porque es por discreción y entonces tener un nuevo cargo puede causar discreción.
0: Dice que es visa U.
6: Ok. De mi punto de vista, no es imposible hacerlo, pero en este momento puede ser que no le vaya a autorizar. Eso es la verdad.
0: Muy bien.
6: Debe asegurar que el DUI está arreglado de la mejor manera. Por ejemplo, si pudiera bajarlo hasta reckless driving o algo así, eso sería lo mejor. Pero aún con eso, podría. Y el viernes hizo un anuncio de poder más estricto en eso y aún diciendo que sí, con ciertos arrestos o cargos, que no iba a hacerlo a su favor, fue más o menos la presunción, pero eso es algo que en este momento solo es una propuesta y vamos a tener que ver si entra en fuerza. Supuestamente va a entrar en fuerza en como 60, 90 días.
0: Muy bien. Hola, buenos días. ¿Qué sabe la abogada si tiene cita con la inmigración, te están deteniendo o no? ¿Hay algún riesgo de ser detenido? Y si te detienen, ¿qué puede pasar?
6: Pues depende de su caso. Si es un caso normal en que no tiene deportación ya y no hay alegación de fraude o algo así, entonces yo pienso no está pasando eso regularmente, no está pasando que vaya a estar detenido. Pero si es algo que tiene deportación anterior, pues en eso debe tener mucho cuidado. Yo pienso que hay más posibilidad de estar detenido y eso es algo para evaluar el riesgo con su propio abogado. Pero lo normal es que no están deteniendo personas al presentarse, pero sí puede suceder en ciertos casos.
0: Muy bien, gracias. Vamos con el otro. Buenos días, señor Horacio, abogada. Los casos de la abogada Lozano, solo dicen las personas que te atienden, le dicen a uno que ya están sus casos con otro abogado. Pero resulta que esos abogados están en otro estado, algo lejos, y que los casos siguen en proceso. Gracias y bendiciones.
6: Pues tiene los nombres de estos abogados, le permite hablar directamente con esos abogados. Para mí, esa es la pregunta. Mm. La ley de inmigración es ley federal, así que puede tener un abogado de otro estado quien le puede atender en su caso. Pero si no están aquí locales, es su decisión si quiere aceptar eso como su representación. Pero yo diría, okay, está en otro estado, ¿cuál es el nombre? ¿Cuándo? Y quiero que me programe una conferencia por video con esta abogada.
0: Muy bien,
6: correcto. Si no le permite, recomiendo buscar otro.
0: Muy bien, correcto. Vamos con el siguiente. Yo llevo 16 meses con la I-130 casada con ciudadano. He escuchado que es por la guerra en Irán. ¿Es verdad que afecta este conflicto en Medio Oriente? Gracias, abogado Horacio. ¿Cuánto más tendría que esperar?
6: Pues ahorita la I-130 está tardando mucho, está tardando casi 2 años. Yo no, la verdad no entiendo qué tiene que ver el conflicto en Irán. Lo único es que sí hay, pues, hay un pausa en aprobar casos de ciertos países. Eso fue denunciado en la Corte Federal y el gobierno perdió este pausa, pero todavía tenemos que esperar y que supuestamente debe resumir atendiendo los casos, pero todavía tenemos que ver si el gobierno vaya a apelar y qué dice sobre dejando seguir adelante los casos. Pero eso quizás lo único que tiene que ver con la guerra en Irán, pero la verdad es que esa pausa pasó antes. Así que yo no veo que la guerra en Irán tiene que ver. Quizá la pausa tiene que ver, pero la verdad es que todos los casos, aun para personas no de esos países nombrados bajo la pausa, están tardando como 2 años.
0: Correcto. Vamos con el otro entonces. Dice, buenos días, soy esposa de residente permanente. Llevo 15 meses esperando la cita en Ciudad Juárez. Cada 2 meses el Centro Nacional de Visas nos manda un correo electrónico avisándonos que estamos en espera. ¿Cuánto tiempo cree que la abogada, pues, que tengamos que seguir esperando?
6: Es difícil de decir. El Centro Nacional de Visas vaya a programar la cita en esa categoría. Depende exactamente de la fecha. Todo está corriente en este momento. Hubo un tiempo en que tuvo que esperar hasta que la fecha estuvo corriente para programar la cita, pero por el momento yo pienso que debe simplemente seguir esesperando quizá 3 meses más y ojalá que haya entrevista en ese tiempo.
0: Muy bien, correcto. Vamos a ver qué dice el siguiente entonces. Vamos a ver. Dice, buen día para la abogada. Si yo llevo el caso que tenía con Lozano para que me revise el expediente, ¿en cuánto tiempo estaba? ¿Tenemos que saber si está mal o está bien?
6: No entiendo la pregunta.
0: A ver, yo llevo el caso que tenía. Si yo llevo el caso que tenía con la abogada Lozano, ¿para que me revise el expediente? ¿En cuánto tiempo? ¿Cuánto tiempo?
6: Yo le voy a decir en la consulta. Yo pienso que está hecho bien. Si yo tengo todo el archivo, yo le voy a decir ahí mismo. Si yo pienso que esté bien, voy a hacer varias preguntas para determinar si es correcto lo que fue puesto en los formularios y si fue llenado bien. Y ahí mismo le voy a decir si yo pienso que fue hecho bien o no dentro de la consulta.
0: Correcto. Muy bien. Sí, necesitas llevarlo para decirte si está bien o está mal y el tiempo que lleva ese proceso. Hola, pregunta para la abogada. ¿En qué año va la aprobación de la visa U, por favor? Gracias.
6: Pues están como a medios de 2017 en aprobar casos de visa U.
0: Muy bien.
6: Como junio, mayo de 2017.
0: Ahí van. Tengo un asilo que está en proceso de aprobación, pero ya tengo el seguro y el permiso de trabajo. ¿Será más difícil que sea aprobado así como está la administración Trump?
6: Pues sí, sí, 100%. Uh-huh. La verdad, cuando me dice tengo un proceso para estar aprobado mi caso de asilo, ahí mismo yo pienso que hay algo mal entendido. Uh-huh. Porque el simple hecho de tener el caso pendiente,
0: sí,
6: y aún tener permiso de trabajo no dice nada sobre si el caso va a estar aprobado o no. Y entonces, quizá el caso está en proceso, pero todavía podría estar negado. Y es tiene razón, es totalmente más difícil ahora con esta administración, porque casi cada semana están haciendo una nueva decisión de parte de la Borde de Apelación, limitando asilo, poniéndolo más estricto. Asilo de maneras muy ridículas, como han diciendo que una persona encarcelada y asaltado que no cuenta como para así que es muy estricto ahorita asilo, muy difícil, que no debe pensar que tiene en proceso su aprobación, simplemente que tiene en proceso el caso.
0: Uh-huh. Correcto, aquí viene, dice: buenos días, una persona con permiso de trabajo puede usar o hacer el desempleo cuando su patrón lo descansa de trabajar, gracias.
6: Sí, sí, uh-huh, porque muchas veces quizá la cantidad que recibe depende de los años, uh-huh, que ha trabajado, sí, pero la verdad es que el programa de desempleo es un programa de seguranza.
0: Muy
6: así
0: bien.
6: Que cada cheque, parte del dinero que está quitado, you know, en lo que piensa que son impuestos, algunos va a este programa de aseguranza de desempleo. Así que es un programa que usted ha pagado en sus cheques, uh-huh, recibir ese servicio. Así que con un seguro bueno y un permiso de trabajo válido, pues sí puede sacar desempleo. Y no cuenta como carga pública, para si su caso tiene que ver con eso, porque es un programa de casi como aseguranza.
0: Muy bien. Dice aquí: me comentaron que personas de Sinaloa están pagando $15,000 por su green card. ¿Quién está aprobando esos casos?
6: ¿Personas de Sinaloa?
0: Sinaloa es un estado de México.
6: Sí, México.
0: Sí, sí, sí. Dice que me comentaron que personas de Sinaloa están pagando $15,000 por su green card. ¿Quién está haciendo?
6: Me suena como una estafa.
0: Es una estafa. Definitivamente.
6: Porque no hay nada para decir que personas de cierto lugar, todos al pagar cierto dinero, van a ganar su residencia permanente. Eso no existe.
0: No existe.
6: Así que no sé si simplemente es algo que tengo mal entendido, pero a mí debe tener mucho, mucho cuidado, porque me suena que eso es una estafa.
0: Correcto. Tengo un permiso de trabajo C08 por asilo. ¿Me afectará un DUI en la visa juvenil? Entré como menor, ahora tengo 25 años.
6: Pues sí, tener un DUI en el estatus especial quizá le puede afectar. Esta administración, la verdad, tiene en sus ojos este programa de estatus especial juvenil, casi nombrando todo como fraude, aunque no es así. Uh-huh. El C8 es basado en tener un asilo pendiente, así que también tiene que, para renovar el permiso, tiene que mencionar este DUI. Así que sí le puede afectar, no sé exactamente que le vaya a descalificar, eso es algo que necesitaría tener más información y debe preguntar más con su abogado.
0: Muy bien. Tengo una cita en Ciudad Juárez en un mes. ¿Hay cambios en la cita?

0: posibles preguntas, porque a veces depende quién le toque, pero sobre todo, todavía sigue funcionando este proceso. Hemos tenido buen éxito con este proceso, pero sí mando a mis clientes con la mejor preparación y eso es lo que debe tener de su propio abogado.
1: Muy bien. La persona que dijo que tiene permiso de trabajo que se le vence este mes C-14, que su esposo tiene un DUI, dice que era por visa U, dice, ¿sí se puede renovar o no se puede renovar el permiso de ese abogado que si van a mandar después huellas? No entiendo. Disculpa, no entendí bien.
0: Pues le va a mandar a poner huellas en casi todos los casos ahora cuando renovamos el permiso de trabajo C-14, sí están mandando para poner huellas.
1: ¿Y tendría problemas ese DUI?
0: Podría ser. Podría ser, porque está en la discreción del gobierno autorizarlo o no. Y esta administración está intentando, restringir esto, y poner restricciones, esos permisos, así que es posible que sí. Le va a causar problemas. Después, pero tengo que ver cómo fue arreglado DUI. Como mencioné, acaba de hacer un anuncio viernes, así que yo personalmente necesito más tiempo estudiarlo, ver cómo exactamente le va a afectar, pero sí, eso le puede afectar. De mi punto de vista, debería haber ya mandado la renovación de este permiso, si se vence en solo un mes. Yo estoy mandando de renovar casi un año antes porque está tardando tanto. Así que usted va a tener que practicar con su abogado y decidir si quiere mandar a renovar o no. Pero, como decía, sí hubo un anuncio viernes que quizá también lo puede afectar.
1: Ok, correcto. Dice aquí casado con ciudadano o con ciudadana, no sé, casado o casada, no entiendo. Desde entró 2025 y no he recibido noticias aún. No le entiendo. No sé si la entiendas tú.
0: No sé cuál tipo de aplicación tiene dentro.
1: Lo dice casado con ciudadano. Bueno, pues es válido ahorita hombre con hombre, ¿no? Porque dice casado con ciudadano. Sí. Desde entro 2025. No le entendemos a su pregunta, mi estimado, discúlpame. Ok.
0: Más detalles.
1: Sí. Buenos días, don Horacio. Pregunta para la abogada. ¿Cuánto tiempo tarda la petición de hija a madre? Y ya metí el perdón con mi mamá ciudadana y ya tengo más o menos 3 años y todavía no tengo permiso de trabajo.
0: Pues, me dice, metió el caso de perdón de ella, pero no, otra vez, no entiendo exactamente cómo está procesando este caso, porque bueno, la verdad es que la mamá no califica para perdón por medio de su hija ciudadana. Sí. Así que lo único quizás si es por perdón de, se llama smuggling.
1: O sea, a lo mejor dice ¿cuánto tiempo tarda la petición de hija a madre?
0: Y ya metí. Pero ¿cuál tipo de aplicación estamos hablando? O sea, no, ya es para un ajuste de estatus aquí adentro, es para un proceso desde fuera del país o para mandarla fuera del país. Así que eso es lo que no sé exactamente.
1: No está muy tramitado. Ok, correcto. Dice, mi esposo lo incapacitaron porque se cayó en el trabajo. ¿Eso va a afectar mi petición de la I-130? Apliqué hace un año. ¿Cuánto más tengo que esperar?
0: Pues la manera en que le puede afectar es, en algún punto va a tener que demostrar que usted no va a ser carga pública. Así que, y si él no está trabajando por estar discapacitado, eso sí, va a afectar la habilidad de demostrar eso. Quizá todavía lo puede demostrar por tener otra persona como patrocinador económica, pero eso es algo probablemente más para el futuro. Si solo presentó la solicitud I-130, me imagino porque al final va a ser el perdón para salir y tramitarlo fuera. Entonces, ese primer paso, la I-130, está tardando 2 años mínimo.
1: 2 años mínimo.
0: En este momento.
1: Muy bien. Correcto. Vamos con la siguiente. Entonces, dice, muchas gracias por su respuesta. Que tenga lindo día. Ah, muy bien. Gracias.

0: Dice, cambiar de estado uno le puede afectar para seguir con la petición I-130, ya llevo un año, ¿cuánto más tengo que esperar? Gracias.
1: Pues otra vez la I-130 está tardando como 2 años en
0: Ok,
1: recibir la decisión.
0: como 2 años está tardando, más o menos. A ver qué dice, están queriendo dar una explicación. Pero apúrale a hacer porque ya vamos a terminar el programa, mi estimado. Dice, me casé con un ciudadano en enero del 2025 y no he recibido aprobación, dice. Yo creo que metió luego la... Pero muy rápido, ¿no? De enero 25.
1: Sí, eso ha pasado como 18 meses, como mencioné,
0: Sí.
1: está tardando como 2 años, si es para la I-130.
0: Bueno, vamos a recibir esta rapidísimamente esta llamada que tengo 2 minutos para cerrar mi turno de trabajo también. Buenos días.
2: Sí, buenos días, tenía una pregunta.
0: Hágala, por favor.
2: Estoy haciendo un ajuste en mi estatus con la visa U, metiendo de la residencia. Pero mi pregunta es de que, o sea, yo ahorita no estoy trabajando porque estoy lastimada y estoy recibiendo compensación de labores e industria. ¿Eso me afectaría en mi caso para el ajuste de mi residencia?
1: No, porque carga pública no tiene nada que ver con ajuste de estatus por visa U. Así que no tiene que
0: No,
1: preocupar
0: no
1: de
0: se
1: ese
0: preocupe.
1: tema de carga pública. Así que el hecho que está recibiendo LNI no le debe afectar.
2: Okay, muchísimas gracias.
0: Gracias a usted. Gracias, buen día. Gracias, mi estimada abogada Cintia Erben. Danos tu teléfono, por favor, para despedirnos, Cintia.
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0: Gracias, Cintia, que tengas excelente día, ¿eh?
1: Igualmente.
0: Ándale,
1: Adiós.
0: pues, gracias, hasta luego. Cintia Erben, gracias. Dice el Víctor Sandoval que está 17.60 el intercambio del dólar con el peso mexicano. Saludos, Irá Saúl de la Mora. Gracias, Miguel Ángel Gaitán. Este es Calle, mi colaborador allá también y nuestro compañero y también comentarista. Buen día a todo el día. Dice, buen día todo el día, todos los días. Saluditos, gracias. Gracias, Miguel Ángel Gaitán. Ya nos vamos, señoras y señores. Dejamos los micrófonos a Mercedes García para continuar precisamente lo que es la programación de El Rey 1360. Adelante con Mercedes García aquí en El Rey 1360. Adelante.
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Bienvenidos y muy pero muy buenos días en este lunes ya 8 de junio del 2026, esperando que se encuentren muy bien. Enviamos saludos a las hermosas familias que siempre nos escuchan, que siempre se acompañan aquí de su estación de casa El Rey 1360 en sus actividades del día, aquella gente trabajadora que madruga y que desde las 6 de la mañana ya están aquí con nosotros acompañando a Horacio Ahumada, que regresa mañana, si Dios quiere, en punto de las 6 y hasta las 10. Carlos Tapia también estuvo por acá a las 8:50 de la mañana con la información deportiva. Y sí, señoras y señores, ya estamos. Voy a respirar. Inhala y exhala. ¡Estoy emocionada! Ya estamos en la Semana Mundialista. Sí, estábamos llevando cuenta regresiva desde que se terminó el otro mundial, ¿no es cierto? Y pues ya se llega este jueves, si Dios quiere, ya rueda la pelota. Y hasta el 19 de julio, con muchos encuentros, emociones, la esperanza de un pueblo que a través del fútbol disipamos algunas cositas por ahí o cuestiones, porque el fútbol es algo diferente en nuestras vidas, a quienes somos futboleros. Y mucha gente pues se sube también ahí al tren de las emociones. En 4 años jamás ven un partido, en 4 años jamás se interesan por saber cómo va la selección, pero no importa, bienvenidos los que cada 4 años también están ahí emocionados o a la expectativa o intentando por ahí pues meterse también a la emoción, son bienvenidos. El fútbol es para todos, eso sí, no se impone, ¿verdad? No se impone para nada, debe ser algo que te nace a ti, que tú quieres realmente pues seguir. Y a propósito, tenemos también un calendario, vamos a estarles dando ya pronto los lugares que van a tener o que ya algunos tienen el calendario de este mundial para que vayan y lo recojan. También van a poder venir por su copia aquí a la radio. Estén atentos para las indicaciones pronto. Y bueno, estamos aquí ya para acompañarles hasta las 3 de la tarde, tiempo que llegará Super Mario hasta las 6, a las 4 y hasta las 4 y media. No se pierdan los clasificados de El Rey. El número para que ustedes se comuniquen con Super Mario es el 1-866-786-1360. Felicidades a todas las familias, niños, jóvenes que pudieron asistir el pasado sábado allá a Burien. Hay Highland Memorial Stadium en Burien. Estuvo buenísimo, pues Tlaloc se portó a la altura, estuvo muy bien, hay unas chispitas, unas gotitas que pues para nada pararon la emoción de la actividad convocada a través de Latino Civic Alliance, la ciudad de Burien y muchos sponsors, a las familias que pudieron llegar por sus balones, familias participando aquí en la afición Northwest con el profe Felipe Maqueda y Carlos Tapia y Super Mario y nuestro director y algunas de las personalidades y también directivos ahí de la ciudad estuvieron hablando en este control remoto que se llevó, donde por cierto me acaban de pasar la nota, el campeón de la copita fue Seattown. Oye, muchas felicidades para estos niños que arrasaron. Tengo entendido que fue en penales, voy a esperar la seña, pero me habían dicho que hasta se fueron a penales, o sea que estuvo buenísimo la competitividad y pues las emociones no se hicieron ausentes. Y qué bonito, ¿verdad? Y pues ese evento forma parte de los miles de eventos a través del mundo, no solamente en Burien o en Estados Unidos, pero en los países sedes, pero también el mundo se contagia de fútbol. Y este evento del sábado fue uno de los muchos eventos que se llevarán a cabo en la ciudad de Burien y en muchas ciudades aquí alrededor, en torno al mundial que ya comienza este jueves. ¡Increíble! No lo puedo creer, pero sí. ¡Pellízquenme! Estaremos ya aquí girando la ruidosa, potente y colorida ruleta musical. Saludamos a nuestros amigos que siempre están aquí
listos para escuchar y disfrutar de la ruleta musical. Y por otro lado, pues Bélgica está en camino para llegar aquí a Seattle, y Egipto ayer llegó a Spokane, así que chance y nos están escuchando. Bienvenidos la gente de Egipto, toda la selección y sus acompañantes que están allá concentrados ya para sus encuentros que van a tener aquí en el Estadio Seattle. La FIFA, por cuestiones de promoción, no va a poder mencionar los nombres de los estadios por el tema de patrocinios. Y bueno, para todos los madridistas, Courtois es portero del Real Madrid y pues obviamente sabrán o estarán enterados que viene o ha sido convocado por la selección de Bélgica, ¿verdad? Un dato para cuando vayan a saludarlos, pues se lleven la del Real Madrid, los madridistas. Bueno, estaremos ya girando la ruleta musical. ¿Qué les parece? Estamos aquí a sus órdenes, 1-866-786-1360 por texto y WhatsApp. Estamos a sus órdenes también en el 206-718-1486.

Felicidades a los graduados, a las graduadas, generación 2026, a Denise, que ha sido graduada con honores. 200 estudiantes y 6 se graduaron con honores, entre ellos ella. Saludos al compa Carlos, que está feliz, emocionado, contento, orgulloso de Denise, al igual que la comadrita, sus hermanos, nosotros, toda la familia. Felicidades, muchas felicidades a sus graduados y a seguir apoyándolos para que alcancen sus metas académicas. Que Dios los acompañe y que sigan ahí estudiando muchísimo y preparándose.

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Se me sale lo chilanga que llevo dentro. Mandamos saludos a nuestros amigos de Ciudad de México. ¿Cómo estamos? Ay, quisiera ser pajarito y volar, estar allá el jueves. Qué emoción, de verdad. Pues ahí precisamente se dará la patada inicial de este mundial histórico. Primera vez que participan 48 naciones, no son 32 como en otros mundiales. Es una edición completamente diferente. Y ya pues dará inicio este jueves. ¿Cómo anda en la temperatura futbolera? ¿El termómetro? A ver, avíseme, tips que le puedo dar quizás para medir su temperatura. Al menos ya tiene su jersey preparada, ya sabe dónde lo va a ver, ya pidió permiso en el trabajo. Ay, mamá, 10 de la mañana con 21 minutos. Oye, es que pasa cada 4 años, de verdad que vale la pena. Yo sé que hay personas que no piden permiso para ir a atenderse en sus cuestiones médicas, y aquí vamos a hacer esa analogía, porque realmente, así como apoyamos a nuestra selección, así como nos emociona y paramos todo para hacer posible estar presentes y ver partidos, pues nuestra salud debe ser prioridad, porque imagínense, si se enferma, se le arruina el mundial, si ya compró boletos, pues adiós, ese plan, todo se arruina si no hay salud. Así que por favor, el mundial y todo nos emociona, pero lo principal es su salud. Enviamos saludos al señor Elías, que ya se reporta, claro que sí, Elías López en Pechastín, Washington. Saludamos a Emily Manso, saludamos a Felipe de Yucatán, saludamos a Consuelito, que se va para San Francisco este jueves, precisamente después del partido. Ya nos platicó que Yaquita y ella vuelan para San Francisco, que les vaya bonito, Dios las acompañe. Saludamos a Pablo Perea, a Irat Saúl. Tenemos saludos para la señora Olga, para el señor Roberto allá en Otelo, Washington. Qué bonita es esa región, de verdad me encanta. Saludamos a José Gallegos, el Alacrán, al señor Ernesto por allá en Texas. Saludamos a el señor Adán, por supuesto, para la señora Berta, a sus hijos, para Jesús López. Enviamos saludos a Tigre Mayor, por supuesto. Mandamos saludos a nuestra gente de Santa Catalina, Noltepec, que siempre nos escuchan, también mucha gente de por esa región, para Omar Álvarez, alias el Lobo Domesticado, también para Ernesto, el Águila Feliz, también un gran saludo para él, con muchísimo gusto. Rocío Frutos, ¿cómo estamos? Israel Gutiérrez, Mario Zarco, pasando lista, gracias. Avi, buenos días. A la señora Elia Mora y a su familia, para Rita Mora, para Martita Camarena, nuestros amigos de norte a sur, de este a oeste, donde nos escuchen, gracias, estás en el rey.

0: A todos los papás, el día domingo 21 de junio estaremos celebrando su día social, pero desde ahorita les deseamos todo lo mejor, los queremos muchísimo. A mi papá Daniel García, un gran saludo. Y bueno, tendremos una breve pausa, pero después regresaremos con información por parte de la Universidad de Washington. Doctor Mendoza está con nosotros para apoyarnos con un tema muy importante. Estamos emocionados con la fiebre del mundial, pero aparte de fiebre, también mucho cuidado con las alergias. Y de ese tema vamos a estar conversando con Dr. Mendoza, regresando de la pausa.
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0: Bienvenidos, bienvenidos ya, pues este jueves arranca este mundial que nos emociona tanto y bueno, es muy importante poder hablar un poquito de todo, aparte de los horarios, aparte del calendario que le estamos regalando aquí, cortesía de algunos patrocinadores y cortesía del Rey 1360, estaremos hablando también con Dr. Mendoza, porque precisamente el mundial coincide con las alergias. Estamos en plena temporada de alergias. Y bueno, aquí vamos a estar hablando sobre cuáles son los principales desencadenantes de alergias que las personas deben tener en cuenta en este momento, especialmente si pasan largos días al aire libre. Queremos darle la bienvenida a doctor Mendoza para que nos platique primero un poquito de su background, un poquito aquí con nuestra audiencia del Rey 1360. Bienvenido, su primera vez aquí con nosotros el día de hoy y mire en qué momento, bienvenido.
1: Hola, mucho gusto estar aquí, estoy con todos, gracias por la invitación.
0: Gracias, estamos felices de poder contar aquí con su ayuda, con su presencia para poder entonces hablar sobre estos desencadenantes de alergias que personas pudieran pues experimentar, ¿no? Especialmente cuando pasan largos días al aire libre. ¿Qué nos puede decir?
1: Sí, bueno, para decir un poco más sobre yo soy mexicoamericano, estoy pasando en México y bueno, hice mi entrenamiento médico aquí en Seattle, en la Universidad de Washington, y aquí estoy trabajando ahora como alergólogo y inmunólogo. Y sí, bueno, las alergias son muy comunes, pueden afectar a 10 a 40% de la población, y especialmente en esta época son las alergias de polen que afectan a muchas personas. Entonces el polen de los árboles, del pasto, en las hierbas.
0: Sí, tiene toda la razón. Muchísimas gracias. En muchos parques y al aire libre se van a estar transmitiendo partidos en los famosos watch party, en estas fiestas futboleras al aire libre. Y bueno, personas que sean vulnerables a las alergias, pues deben estar con mucho cuidado, ¿verdad? Con miles de aficionados reunidos para los partidos de la Copa del Mundo y las fiestas para ver los partidos, doctor Mendoza, ¿qué medidas pueden tomar las personas con alergias estacionales antes de asistir a algún evento para reducir sus síntomas?
1: Sí, buena pregunta. Bueno, sí, los síntomas de las alergias pueden ser como congestión nasal, picazón de los ojos, de la nariz. Si uno siente esos síntomas, es probable que tiene alergias. Cuando uno va afuera, cuando hay mucho polen, una idea sería ponerse una mascarilla o a veces hasta venden unos como tapones para las sales para que no entre tanto el polen. Uno también se puede poner gafas de sol para, claro, protegerse del sol, pero también protegerse contra el polen que puede tocar los ojos y causar mucha inflamación en los ojos. Y bueno, cuando uno entra a la casa, regresa a la casa, es buena idea bañarse, lavarse la cara, para quitarse todo el polen que está en la piel, en los ojos, en la nariz. Y una idea a veces usar también purificador de aire en la casa.
0: Sí, todos estos tips son buenísimos, así que tómelos en cuenta, por favor, porque las alergias no pueden arruinar sus celebraciones y sus planes durante este mundial. ¿Cómo se puede diferenciar, doctor Mendoza, entre los síntomas de una alergia estacional, un resfriado u otra enfermedad respiratoria al viajar o asistir a eventos multitudinarios?
1: Sí, es una buena pregunta que muchas veces se confunde uno si son síntomas de alergias o síntomas de una infección. Bueno, un síntoma que casi siempre se ve en las alergias, pero no tanto con las infecciones virales, son ese picazón de los ojos, picazón de la nariz, la garganta. Eso casi siempre se ve con las alergias, no tanto con las infecciones. También, claro, con las infecciones a veces hay fiebre y eso no se ve con las alergias. Las infecciones causan como malestar general y eso no se ve tanto con las alergias. Y una infección es algo que es agudo, ¿no? Ocurre en unos días, digo, después de una semana o dos ya se alivia uno. Las alergias es un problema crónica, entonces es algo que normalmente ha durado ya por varias semanas o meses.
0: Claro que sí. Muchísimas gracias, doctor. Y bueno, para los aficionados que viajan, porque muchos van a viajar a Canadá o a México o incluso a otras ciudades aquí en el país, ¿pueden los cambios en el clima y los niveles locales de polen empeorar los síntomas de las alergias?
1: Sí, sí, en causa, en aquí en Seattle, por como hay tantos árboles, tantas plantas en general, hay mucho polen también. Entonces es posible que alguien que esté viajando aquí a Seattle que encuentre que aquí sus alergias están peores. En cada región del país, cada región del mundo hay diferentes plantas y eso causa que hay diferentes polen también. Aquí en Seattle hay mucho pasto, pero hay diferentes tipos de pasto. Entonces depende de qué alergia tiene uno. Puede ser que uno tenga más síntomas o menos síntomas aquí en Seattle que en otras partes del mundo.
0: Muy bien, estar muy atentos a sus alergias y que las alergias no sean un impedimento para disfrutar de este mundial. ¿Qué deben saber los padres si llevan a niños con alergias a eventos al aire libre, concurridos, y qué artículos deben empacar por si acaso lo necesitan, verdad? ¿Cuáles son sus tips como doctor y para que nuestra gente pues realmente tenga unos bonitos recuerdos de este mundial, verdad? Adelante.
1: Sí, claro. Bueno, los niños, es muy similar el tratamiento para los niños como a los adultos. Las alergias sí empiezan muchas veces cuando uno está un niño, comúnmente cuando un niño tiene como 5 años, más también adelante de esa edad. Y muchos de los mismos medicamentos que puede usar uno como adulto, puede usar un niño. Hay sprays nasales esteroides que son aprobadas a los años, 2 años y más grandes de edad. También los antihistamínicos están aprobados hasta los niños chiquititos de 6 meses adelante de edad. Y otros también sprays antihistamínicos que son aprobados para los niños de 5 años. Y como lo que dije antes, los mismos consejos de lavarse la cara, los ojos, protegerse la nariz, los ojos, hasta considerar ponerse una mascarilla o usar gafas de sol para prevenir un poco las alergias de polen.
0: Muchas gracias. Gracias por su tiempo nuevamente. Para nuestros amigos que están aquí en sintonía, estamos hablando en esta entrevista con el doctor Mendoza de la Universidad de Washington, México Americano. Y bueno, está aquí para recordarnos lo importante que es poder celebrar, pues prevenidos, ¿verdad? Especialmente aquellos que ya saben que tienen alergias, cómo manejar este periodo de alergias con este periodo de mucho aglomeramiento o viajes, porque queremos que la pasen de lo mejor. Si alguien sufre una reacción alérgica grave mientras asiste a un evento deportivo importante, ¿qué debe hacer de inmediato? ¿Y cuándo debe buscar atención médica de emergencia, doctor?
1: Sí, es una muy buena pregunta. Bueno, especialmente para las personas que tengan asma, porque el asma puede ser provocado por las alergias respiratorias. Entonces, si alguien tiene asma, a veces puede tener un ataque de asma, y en ese caso, claro, no puede respirar muy bien. Entonces, es muy importante que tengan su inhalador de rescate para usarlo inmediatamente. Y si no tiene un inhalador, bueno, tiene que ir al departamento de emergencias. Otras reacciones alérgicas que son más severas serían como la anafilaxia, que es raro tener esto con este tipo de alergia de polen, pero puede ocurrir con las alergias a las comidas, como al cacahuate, a las nueces. También hay anafilaxia que puede ocurrir a los medicamentos, a sus insectos como las abejas. En ese caso puede ser una reacción muy severa que puede hasta causar que alguien se muera, ¿no? Entonces es importante tener un medicamento que se llama epinefrina. La mayoría de la gente que ya tiene diagnosis de estas alergias tienen un inyector que tienen en la casa, como le llaman un EpiPen. Pero si no tiene uno eso, tiene que, claro, llamar al 911 inmediatamente para que venga una ambulancia con epinefrina para tratar esa reacción severa. Pero otra vez, eso no está causado tanto por el polen, pero puede ser causado por otros tipos de alergias. Y por ataques de asma sí puede estar causado por polen y otras alergias respiratorias.
0: Muchísimas gracias, doctor Mendoza. Un último mensaje que usted quiera compartir un último recordatorio, un pequeño resumen de lo que hoy hemos compartido, lo que considere más importante o algo de lo cual no se haya hablado, de lo que usted quiera aquí compartir con la audiencia del Rey 1360, por favor.
1: Sí, claro. Bueno, sí, queremos que todos disfruten el mundial y las alergias pueden afectar mucho la calidad de vida de uno. También puede afectar cómo uno se puede concentrar en el trabajo, cómo uno puede dormir. Entonces es algo que como que se acostumbra uno a tener las alergias, pero yo quiero decirle a todos que hay, bueno, hay muchos medicamentos y cosas que pueden hacer, como he dicho hoy, como usar mascarillas o gafas de sol para protegerse contra el polen, usar purificador del aire. También puede usar medicamentos como esteroides nasales, antihistamínicos orales y nasales. Y si tienen preguntas sobre eso, pregúntense a sus doctores. También le pueden referir a un alergólogo como yo para que hagan pruebas de piel o de sangre para saber exactamente qué tipo de alergia tiene uno.
0: Qué buena recomendación. Muchísimas gracias. Sí, es importante poder saber si usted es alérgico a alguna gente, a un árbol, algún tipo de metal, alguna comida. Es muy desagradable que de pronto usted se entere que es alérgico cuando ya comió, por ejemplo, camarones y se pone mal, y la comida con la familia, la reunión, pues completamente se vuelve un caos cuando ya la persona empieza a tener esas reacciones, ¿verdad? Es muy importante que usted hable con su doctor de cabecera si es que ya ha tenido episodios, brotes, granitos al puido, algo que usted considera que le ha afectado en el pasado y que, bueno, como le dieron un vaso de leche completo y recurrieron a los remedios caseros y se le quitó, ahí quedó en el pasado. Realmente es muy importante poder saber a qué es alérgico y que un doctor, que un profesional le atienda y pueda estar preparado en caso de alguna reacción en el futuro. Doctor, muchísimas gracias. Aquí es su casa. Esperamos contar nuevamente aquí con su presencia y mejor aún que un día nos pueda aquí visitar en vivo, que sea presencial la entrevista. ¿Qué le parece?
1: Sí, está bien. Me encantaría. Sí, muchas gracias por invitarme y que sí, todos disfruten la Mundial, la Copa Mundial.
0: ¿Le gusta el fútbol?
1: Sí, me gusta el fútbol.
0: ¿Quién va a ganar? ¿Quién va a ganar este mundial? ¿Tiene un favorito?
1: Bueno, yo creo que normalmente los tipos de Sudamérica o de europeos son los mejores. Yo lo voy a ir a México y a Estados Unidos.
0: Bueno, pues un abrazo muy grande y si no es México, que sea Estados Unidos o Portugal o Francia. Bueno, va a haber un campeón, ¿verdad? Que la pasemos todos muy bien. Muchas gracias.
1: Sí, de nada. Gracias a ustedes.
0: Gracias.
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saludamos a Jesús Rodríguez, también a Rosa Rodríguez, Rosita, también para los hermanitos Vivian, para Juan Carlos Ríos Cano de Sonora, saludamos a Anita Romero, a Vicky Rodríguez, a nuestra querida audiencia, el número en cabina 1-866-786-1360 por texto y WhatsApp 206-718-1486.

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Ya se viene el campeonato estatal, la primera fase aquí de Washington. Yo sé que muchas personas saben un poquito, han escuchado, pero nunca han estado en un campeonato estatal de charrería. Y estamos ahí platicando con nuestros amigos charros para que vengan y platiquen todos los detalles. Es muy bonito, ya que la charrería es un deporte 100% mexicano, al igual que la lucha libre. ¡Oh, yeah! Y pues de ahí... debemos sentirnos muy orgullosos que hay muchos equipos compitiendo en el estado de Washington por ser los mejores en la charrería. Es realmente muy hermoso poder seguir conservando esas tradiciones tan lejos de nuestra tierra, y especialmente cuando los factores, clima, tiempo y demás se combinan, pero no son un obstáculo para seguir adelante practicando con sus caballos, con sus moños y sus trajes bien bonitos, como debe ser, ya que estos charros practicando charrería aquí en el estado de Washington, pues están federados. Quiere decir que no lo hacen simplemente como una competencia así, X, no. Están federados bajo los estatutos y reglamentos de la Federación Mexicana de Charrería. Vienen jueces y, bueno, muchas cosas suceden muy bonitas, así que estén atentos porque pronto, no tenemos fecha todavía, pero pronto van a estar acá con nosotros hablando nuestros amigos charros de Washington, para que estén muy, pero muy, pero muy atentos. Avanzamos con la música, saludamos a Ernesto Rodríguez, el Águila Feliz, muy feliz porque tiene su familia. Nos conocimos hace muchos años, solteros, americanistas, locos y carioqueros, de verdad, qué bien la hemos pasado con tantas personas que conocimos hace 20 años, que ahorita algunos ya son abuelos. Oye, se apuraron, dejé de verlos 20 años y los vuelvo a ver y algunos ya son abuelos. Enhorabuena, felicidades, así es la vida. Estamos aquí de paso y hay que dejar huellas bonitas, ¿no es cierto? Vamos a escuchar la música. ¿Qué tenemos ahora? Tenemos algo de Don Joan Sebastián, tenemos los mejores saludos para ustedes. Vendrá Super Mario de 3 a 7, estará Carlos Tapia trayendo toda la información deportiva. Ya huele, se respira, se siente, el mundial está aquí más cerquita cada vez. Enviamos saludos a las familias que tienen planeado ver estos encuentros en casa, salir, que ya tienen boletos para el estadio, lo que van a hacer, lo que tengan planeado, pues seguir también siempre las reglas. Hay que tener y conservar en todo momento el buen carácter moral, ¿verdad? Con papeles, sin papeles, con estatus, sin estatus, pues ser los mejores ciudadanos del planeta, no mezclar alcohol con volante, ser buenos anfitriones aquí para los 750,000 aficionados que se dice, yo pienso que van a ser más, pero se dice, hay una estadística que podrían llegar hasta 750,000 aficionados de todo el mundo y también aquí de la nación, del país, a ver fútbol en nuestra ciudad, así que pues hay que ser los mejores anfitriones igualmente, muy amables, muy cordiales, y bueno, siempre con la mejor sonrisa, que si no hablamos los idiomas de quienes nos hacen una pregunta, pues ser muy amables, y con una sonrisa que es universal, nos entendemos, ¿no? 11 de la mañana con 23 minutos, no te pierdas Informativo 1360 el día de hoy a cargo de nuestro director José Ríos, aquí a las 6 de la tarde.

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1: Para Elaine, de parte de Victoria Rodríguez, su nietecita que está de cumpleañera, muchísimas felicidades para la pequeña nieta de parte de su abuela. Muy joven, por cierto, Victoria Rodríguez.

saludamos al señor Adán que se reporta. Gracias, Rocío Frutos. No he ido a echarle un ojito al mensajero, pero sé que tengo ahí algunos mensajitos. Un gran saludo. Y gracias por sus mensajes, por la confianza. Regularmente recibimos no solamente mensajes para pedir una canción o saludar, a veces hay personas que la pasan muy mal en situaciones, navegando en diversos temas, desde divorcios, algo referente con migración, un dolor de muela que de pronto llega. Tenemos aquí muchos números, recursos y... pues no solamente es el estar en la radio o al aire de un horario a otro, sino que muchos de ustedes incluso tienen nuestros números telefónicos personales y en ocasiones camino a la iglesia o camino a comprar comestibles o en mi día libre recibo mensajes de personas que necesitan un abogado, que necesitan un quiropráctico, que necesitan mandar a hacer un pastel. Nómbrelo usted. Y estamos aquí siempre a sus órdenes. Lo hacemos siempre con muchísimo gusto. Para el señor Adán que se reportó, decía. Y pues estamos aquí llevándole mucha información. Saludos. ¿Cómo amaneció? Pues mira, mejor no se puede. Muchas gracias. Muy bien, estamos en Semana Mundialista. Así que si me escuchan con un tono distinto, feliz, pues es inevitable. Estoy muy contenta, emocionada por el fútbol que nos une. El fútbol nos une, nada se parece al fútbol. Mandamos saludos a Rocío Frutos, que está disfrutando todo, hasta los comerciales. Gracias. Muchas, pero muchas gracias. Repórtese, llámenos 1-866-786-1360. El hermano Gustavo y el compa Carlos allá están en Spokane, Washington, siempre escuchando. A nuestros amigos de todo México, Centro y Sudamérica, buenos días, estás en El Rey.

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0: De Express EU ya nos acompaña aquí Cintia y muy contentos porque podemos saber entonces, primeramente, darle la bienvenida a Cintia. ¿Cómo te va? ¿Qué tal? 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
1: Muy bien, el tiempo casi se nos termina, pero hay preguntas todavía importantes. 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

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Buenas tardes, esperamos que se encuentre muy bien iniciando esta semana y que hayan tenido también un super fin de semana al lado de sus seres queridos. Tenemos también información por parte de KB Family Dental. En aproximadamente 10 minutos estaremos acá hablando con Grisel para que estén muy atentos. Llegará Super Mario de 3 a 7 a las 6, Informativo 1360, con nuestro director José Ríos, Carlos Tapia, con información deportiva. ¿En dónde? Pues aquí en el Rey 1360.

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Del muro, ya que pues para algunos ya es una pesadilla, no solamente que se esté volviendo, sino que ya para muchos es una pesadilla, pero bueno, hay que disfrutarlo al máximo, sobre todo ser positivos, ¿no? Y seguir con esto llamado vida. Gracias por estar en sintonía, tu estación de casa, el Rey 1360, a 3 de la tarde con 23 minutos, junio 8, con pronóstico de lluvia, sí, para el resto del día, casi en todo el Puget Sound. Temperatura actual 58 grados, que es lo que está reportando el Departamento Meteorológico de la ciudad de SeaTac. Para Everett está reportando 61, Puyallup 61, Auburn 63, Tacoma 58, Olympia 56. Lo que tenemos por allá para el sur, para Centralia, está reportando 58. Y Mount Vernon 62, mira, curioso ahora para el norte, por allá en Mount Vernon, está un poquito más calientito, los 62 grados. Como ya dijimos, con pronóstico de lluvia para el resto del día en el Puget Sound, y pues para el día de mañana también pronóstico de lluvia, 65 las máximas, 49 las mínimas. Soy Superhéroe, los acompaño hasta el punto de las 7, a las 4 tenemos los clasificados, a las 5 el pitazo de las 5, a las 6 el informativo 1360, a las 7 la hora grupera. Vamos con esto que es Josh Favela, claro, claro y obvio.

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0: El grupo Firme, y alégale. A ver, alégale al umpire. Ya cuando te dijo you're out, es you're out. Si te digo es safe también, ¿no? 4 de la tarde con 19 minutos, mi gente, gracias por estar con nosotros. Estamos en el segmento de los clasificados de lunes a viernes de 4 a 4 y media de la tarde. Segmento que es sin fines de lucro para la comunidad. Sin fines de lucro, así que puedes llamar si tienes algo para vender. Estás buscando algo para comprar. Tienes algo para regalar. ¿Estás intercambiando algo o tienes oferta de empleo? ¿O estás buscando empleo? También puedes llamar ahorita 866-786-1360, 866-786-1360 y 206-441-3469. Clasificados, el Rey 1360, buenas tardes.
1: Sí, Super Mario, buenas tardes. Mi nombre es Ernesto y estoy buscando a alguien que se dedique a restaurar las tinas de baño para una chambita en el área de Ken. Mi número de teléfono es el 206-445-2897, 206-445-2897, para las personas que se dediquen a restaurar las tinas de baño, que les echen una maquillada.
0: Ah, que tiene una fuga o ya nomás de plano hay que darle una rezanadita.
1: Sí, una rezanadita, por favor, Mario.
0: Ok, Ernesto. Pues muchísima suerte. Nuevamente, teléfono, por favor.
1: Sí, con gusto, Mario. Gracias. El 206-445-2897, Mario.
0: Muchísima suerte, gracias.
1: Feliz inicio de semana para todos, Mario.
0: Así es, tal cual debe ser. Muchísimas gracias.
1: Sí, a usted.
0: Finalmente. Sí, claro. Buen y bendecido fin, inicio de semana. Espérate, no fin de semana, es el inicio de semana. Con lluvia, sí. Para el día de hoy, para el día de mañana, también por un poco de pronóstico de lluvia. 4 de la tarde con 21 minutos, las líneas telefónicas disponibles para que te reportes a cabina 866-786-1360, 866-786-1360 y 206-441-3469. Para mensaje de texto, mensaje de texto. Mensaje de texto y el WhatsApp. 206-718-1486. Pero fíjate, ya después del miércoles, están pronosticando que la temperatura va a subir. Y sobre todo, bueno, es principio de semana, no todavía le falta, pero están pronosticando por ahí para el jueves 72, viernes 74, sábado 82, domingo 88 y el inicio de semana, de hoy en 8, 90 la temperatura. ¿Será? Bueno, será lo que será. Ahí está. Por lo pronto, pues sí, tenemos la lluviecita. Las líneas telefónicas en cabina 866-786-1360, 866-786-1360. Y 206-441-3469. Vamos a ir con este tema. ¡Ah! ¡Qué santo relajo! Se armó ahora con el Coyote, Julio Preciado y Chuy Lizárraga. Con esto que fue la gira, bueno, con lo que es la gira de los Capibaras. Es que mucho lo mencionamos la semana pasada, un par de veces, ¿no? Que le han cancelado la visa al Coyote. Y luego, pues, se pusieron de acuerdo que iba a entrar Julio Preciado. Y, pues, ya ahorita los dimes y diretes ya están por todos lados, ¿no? En la cual, pues, ayer ya salió el video donde están ellos ahí molestos. Hubo unos malos entendidos. Que por si alguien le mentó la madre a no sé quién. Y resulta ser que no era para ellos. Que era para unos músicos. Y, pues, le habían... Bueno, los acuerdos que habían tenido no salieron como, bueno, el evento no salió como habían quedado de acuerdo, y pues él se les metió, y ahí fue donde ya todos empezaron a mentar mamás, Y pues ya salió ahí el Coyote a hacer declaraciones, que pues que no era la situación de como Julio Preciado, no le está haciendo ningún favor, sino que pues está cobrando. Él normalmente cobra $30,000 y así lo dice. Tú sabes que tú cobras $30,000 y te estamos pagando $60,000 porque vayas a cubrir con el acuerdo de que estamos cantando los tres. Si usted compare, Julio y Chuy se aventaron un popurrí de más de una hora y yo sin poder cantar. Entonces yo me metí porque dijeron que ahí estaba ya, después de que habíamos preparado todos los músicos y todo, y pues ya al final de cuentas, ahorita está saliendo todo esto y dice, pues, usted no es ni mi amigo. no se tuvo que haber expresado así, pues nos hicimos compadres, no sé ni por qué, pues porque estamos en el ámbito. Y Chuy, pues que sí era el amigo, pero le chafiriteó con esto, ¿no? Porque ya están echando pues trapitos al sol, qué mala onda que están saliendo todo eso, pero pues así es, ¿no? Cuando hay billete por medio del negocio, ahí está, en esta gira de los capibaras, y incluso hasta el Coyote está mostrando ahí su visa, ¿no? Que la cancelaron. Y pues de la promoción que estaban haciendo y todo eso. Pero bueno, esto va. Yo creo que esto no va a parar bien. Hasta a lo mejor la gira ya corre peligro, ¿no? Pero imagínate, ya él sacó todos los trapitos al sol, en el cual está diciendo el Coyote que sí. Es más, hasta se le pagó por adelantado a Julio Preciado porque quería en efectivo para no pagar impuestos. Tómala, ¿eh? Pues aprovechándose de la situación, ¿no? Pues ahorita, ¿quién le va a hacer el quite? Pues yo, pero yo les cobro tanto en vez de tanto. Ahora, así que bueno, ahí está. Y te dije, y dijo el Coyote, ya cuando supe que era Julio Preciado, sabía que iba a haber problemas.

0: 4 de la tarde con 28 minutos, 4 con 28. Y dice, Super Mario, ¿qué tal? Soy Chucho. Y dice, ya viste que también le dijo, compadre, Julio, usted ni camina, debería estar agradecido. Cante bonito nomás. Y ya no tiene voz tampoco. Tómala, poco sí. Bueno, hay que ver todo el video que hizo el Coyote, ¿no? Pero sí, por ahí alguien ya me había comentado uno de los comentarios que se hicieron de que sí le tiró duro a Julio Preciado, dice. Date de Santos que todavía tienes bolos, tú canta porque ya ni caminar puedes, tómala. Oye, eso se va a poner fuerte, y va a sacar, pues, el Coyote ya sacó los trapitos al sol, de ahí yo me imagino que después Julio Preciado, después también Chuy Lizárraga, van a sacar también los trapitos al sol, ya que pues en este caso, el Coyote le dice a Chuy, hey, yo me esperé un mes por ti para... Mientras tuviste tu nena, felicidades. Pero, pues, ¿qué pasó, no? ¿Qué pasó? Exactamente. Y dice, no me pudiste esperar a que yo arreglara mis cosas. Bueno, vamos con más. Las líneas telefónicas disponibles ya para terminar el segmento de los clasificados. Clasificados, el Rey 1360, buenas tardes.
1: Buenas tardes, Mario, ¿cómo estamos?
0: Muy bien, gracias por preguntar. Muy buenas tardes. ¿Qué tal? ¿Quién se reporta?
1: Bueno, mira, tengo en venta, Luis, estoy vendiendo dos refrigeradores. Y también estoy buscando una persona que sepa de diésel para que me use un camioncito.
0: Ajá.
1: Me puede hablar el 253-761-6710. Gracias, Mario.
0: ¿En qué área estás?
1: En Lakewood.
0: ¿En Lakewood? ¿Con quién?
1: Con Luis.
0: Luis, nuevamente tu teléfono, Luis, por favor.
1: A 253-761-6710.
0: Perfecto, pues muchísima suerte, gracias.
1: Gracias.
0: Hasta luego, buen día. Bien, ahí está, pues alguien que sepa de refrigeración también y arreglar el vehículo diésel. Ahí está, bueno, pues terminamos con esto entonces, de los clasificados del día de hoy. Para que te reportes a cabina 866-786-1360, 866-786-1360 y 206-441-3469. Vamos con esto, que es la marca registrada y eres mi crush.

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1: Culpable o inocente, Jenny Rivera aquí en el Rey 360. Nos vamos ya con el pitazo de las 5 de la tarde. Sí, vamos a revisar el clima, también el tráfico en la hora tráfico en tu estación de casa, el Rey 360.

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